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0: La música de Danny Ocean. ¿Y a cuánto le habrá pasado, eh?
1: Dice,
0: ¿cómo dice
1: 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Solo una tensión entre nosotros.
0: Danny Ocean.
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0: ¿Y a cuánto le pasó, eh?
1: 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La idea era arreglarnos. 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
0: Ahora le voy a mostrar dónde dice lo que dice.
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0: Ahí está, dice, un fallo en la dirección. Era tu cama, no era ir a tu corazón. Era ir a tu cama, ¿no? Entonces, Danny Ocean, terminó enamorado, como dice la canción. ¡Pobre Danny! Las cosas claras, ¿no? No. Es así, ¿no? La vida no es así como usted la pinta. ¿Vio? Ahí está. Danny Ocean, no sé cómo pasó que se terminó enamorando. ¿Vio usted la, Usted me quiere quemar acá al aire, ¿eh? Y a mí me pasó algo por eso.
1: Si
0: nunca hubo una intención entre nosotros, ¿eh? ¿Qué fue lo que pasó? No siga.
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0: cara. Mirá que estamos al aire.
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0: Hay cientos de miles de gente escuchando la historia. La historia de Danny Ocean no es mi historia. Usted me quiere llevar a mí, a mi historia, ¿no?
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0: Lindísimo tema de Danny Ocean. Dan Sinal lo ha puesto mil veces a este
1: no
0: tema.
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0: A ver si está en la selección musical de la radio este Danny Ocean. A ver, escuchen los directores, La música de Dancing Up acompañándote este domingo. Un día como hoy, pero mire, en 1911 se terminaba el Titanic. Ahí todo el mundo sacó el boleto para el Titanic, porque era un transatlántico, ¿no?
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0: iba a cruzar, Iba a cruzar el océano de punta a punta, Y ahí en esa noche fría chocó. Ahí está.
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0: A ver, 1911 se produce la botadura del famoso transatlántico Titanic. La botadura se llama. ¿Sabe lo que hacen el barco cuando se inaugura? Quiebran una botella de champán en el casco. Ahí le conté yo. ¿Veo? Yo tengo un bote también, hice lo mismo. Pero una. Sí, lo miramos, sí. Yo quebré una botella de sidra en el bote mío de chapa. No dio para el Titanic, no dio para el champán, bueno, la lancha. Yo no quería decir lancha, yo quería decir el bote mío de chapa. Bueno, yo tengo, pero no fuimos la lancha. Wow, usted está hablando mucho, la gente no sabe de mí casi, ¿no sabe? Soy Gabriel Ferrari de la 104.1, pero no saben. Tengo una canoa. Bueno, la cosa es que el Titanic se inauguró en el 1911, un día como hoy, ¿eh? Estamos con lo que pasó un día como hoy, ¿eh? Es un bloque, otro bloque de Dancing Up que tenemos, ¿eh? Lo que pasó un día como hoy,
1: ¿eh?
0: Las guapas, este es otro tema que dice la realidad también de las guapas. A ver.
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0: Ahí estaba la música de Alejandro Sanz.
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0: Mandamos un saludo grande al director de la radio, don Matías Luján, que está escuchando el programa. Eso es para... Después me corrige después. Después me corrige algo. Hoy, un día como hoy, cumple Pablo Alborán. Feliz cumpleaños a Pablo. Le voy a dar más volumen, ¿eh? Se escucha poco, está como Marina usted. A ver. Feliz cumpleaños, ¿eh? Mire qué lindo tema para los románticos, ¿eh? Matías dice que se me nota la voz de enamorado. Dice, pero la suya no se le nota enamorada. Dice. ¿Sabe que no? ¿Se ve que vio? ¿Qué oído tiene? ¿Qué oído que tiene? Imponente, imponente.

0: bien, desde Argentina, ¿vio? Estamos siendo internacionales. La 104.1 llega, llega vía internet. ¿En qué lugares de Argentina está su amiga? ¿No? Salga de Buenos Aires, hay una provincia esta. ¿Quién, ¿Quién abrió? De Salta, Jujuy, donde Salta, Jujuy queda cerca, ¿no?
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0: Ven ahí, ¿cómo se llama? Agostina, ¿eh? O Agustina. Agostina. Bien, ven ahí. Un saludo grande a la gente de Argentina, Yo tengo familiares en Argentina. ¿Sabía usted? ¿Usted no? Sí, yo tengo un montón de primos, tengo ya, Así es. Un saludo grande a todos ellos también, que están en una provincia también, no están en Buenos Aires mismo. No me acuerdo bien cómo es. Con M es, pero no me acuerdo cómo es. ¿Quién, ¿Quién abrirá la puerta?
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0: Hoy, un día como hoy, cumple Pablo Alborán.
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0: Saludo grande entonces a Matías, el hombre de Escape Mix. Ahí está, a ver, mándele usted. Ven, ahí vio, ahí está. La gente de Dancing Up. Él dijo que los muchachos de Dancing Up, el otro día en el programa, hace unos días ya, veo que los muchachos, ya vemos dos muchachos acá. Usted y yo, Y él también, porque él es parte de Dancing Up también, El DJ, El DJ. Él es el DJ joven. Yo soy el de los recuerdos.

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1: La música de Nek. Y este Laura no está en una versión remix. Un poco más movida. La música de Dancing Up Discotheque. Dancing Up Radio, aquí en la 104.1. Hacemos la noche del domingo, Apareció María. Gabriel dice, ya terminaste, Ni la radio, pregunta, ¿no? Ay, dice, me olvidé, dice, con este frío, ¿qué tanto frío está? Y vos, acá estamos con el ambiente climatizado aquí en la 104.1, No, le habilito. ¿Qué quiere decir? La estufía, sí. Acá estamos con el aire a full, si no estaríamos. Un saludo grande, María, que dice que vuelve a Durazno, El martes vuelvo temprano, dice. El martes, bueno. Ya se tomó la pastilla, María se va a dormir ya, Sí, creo que sí, Es que ella está en Feliciano, ya no, a esta hora. Ni los perros salen, Yo he pasado por Feliciano de noche y es aquello, y a Benefrío peor todavía.
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1: Y la música de Dancing Up en el aire. Saludos también a Valentina, que dio me gusta al estado de Dancing Up.

0: Ahí está, se me había cortado el micro, ¿eh? ¿Qué anda chusmeando, Michelete, eh? Usted me chusmea los mensajes acá, ¿eh?
1: No, jamás haría una cosa.
0: Ah, bueno.
1: Tengan cuidado. No.
0: Se me metió de cabeza el monitor. Bueno, la música de Dance Up Discotheque. Acá no hay nada raro aquí en la radio, ¿no? La audiencia de Dance Up, Bueno, vamos con el tema nuevo de Fer Vázquez, que ya Dance Up lo ha presentado. Una historia mal contada. ¿Cuántas veces pasa que la historia está mal contada, eh? Alguna mentirita al medio también puede haber también.
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0: Esa es horrible, la piadosa. Tengo un miedo a la piadosa.
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0: Con esta noche de domingo en la 104.1.
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0: No me ha acostado, dice María. No ha tomado la pastilla. Vio que toma la pastilla, sí. ¿Eh? Está extrañando Durazno. Y sí, yo sé por qué extraña. No quiero decir yo. No le hablo el micrófono. Usted va a decir un disparate, ¿no? No, porque extraña, María. A ver, suavecito, diga, ¿no? Espere, que le abro yo. A ver, diga.
2: No, puede ser por algún empleado. Puede ser.
0: Ya está. Sí, no, vos, pues, hay alguien que trabaja en un mini mercado. La dejamos ahí nomás, ¿eh? Porque ya el hombre no quiere escribir porque no. No quiere, se asustó ya. Salud grande, María.
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0: María, que es muy enamorada, ¿eh? Sí, puede hablar, quiere hablar.
2: Sí, le quiero mandar un saludo a mis padres, a Fulgencio y a Raquel, que ayer estuvimos con ellos.
0: Bien, un saludo grande para sus padres también. Estuvimos en el campo, ¿eh?
2: Estuvimos en campaña.
0: Bien, caminó bastante usted, ¿eh?
2: Caminé algo.
0: Ahí está. Bueno, un saludo grande entonces para ellos, ¿eh? ¿Están escuchando o no? ¿Están escuchando? Bien ahí.
2: Sí, están, sí.
0: Fulgencio y Raquel, ¿eh? un saludo grande entonces, ¿eh? Están escuchando.
2: ¿Se acuerdan el nombre de su suegro?
0: Sí, no le estoy diciendo yo. Fulgencio le estoy diciendo. Bueno, un saludo grande para ellos entonces. Seguimos con la música de Dancing Up Discote. A ellos les gustará algún recuerdo, ¿no? Esta música.
2: Sí, escuchan. No, mi padre escucha más rock.
0: Ay, sí. Los Redondos, ¿eh?
2: Sí.
0: ¿Por qué? Los Redondos.
2: Sí, le encanta.
0: No, le vamos a buscar un tema de Los Redondos para su padre, ¿eh? No. Había otro que le gustaba. Otro que usted conoció también. Bueno, está. La dejamos ahí.
2: También le mandamos un saludo.

0: mire, mire este tema cuando su padre iba a los bailes, Le voy a pasar otro, a ver. ¿A quién no le gusta esto? Imponente Los Redondos en la música de Dancing Up.
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0: Ahí estaba la música de Los Redondos. Para Fulge, ¿eh? No le gustaba Los Redondos, dijo, bueno, quiere algo de Soda Stereo, ¿eh? Bueno, buscamos algo de Soda Stereo, así que no, Los Redondos no.
1: Los Redondos no.
0: No, Los Redondos no, y eso que a la gente que anda en motoquero le gusta los Redondos. Bueno, le vamos a pasar un tema de Soda Stereo, ¿eh? Hola Gabriel, qué bueno sintonizar Dancing Up Discotheque. Muy buena selección musical, nos dice Tamine. Imponente Tamine en sintonía, ¿eh? Oh, saludo grande Tamine. Un poco de amor francés, ¿eh? Pero vamos, oh, con la música de eso. Ya estamos 21:39. A ver si le gusta este a Fulge.
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0: Ahí estaba la música de Soda Stereo. En la música de Dancing Up Discotheque. Bueno, buenas tardes, dice. Quiero pedir. Buenas tardes, dice. De tarde allá. Dice, quiero pedir un saludo, dice, desde México. Dice, para mi amiga Michelle. Dice, que la quiero muchísimo. Dice, y que la espero que pronto venga a México. Dice, mire, es internacional entonces usted, ¿eh? A ver qué va a decir, ¿eh?
1: Un saludo grande para Fátima Solano y para toda su familia desde México. Y gracias por escucharnos.
0: Este es un programa internacional, ¿no? Se escucha más gente en otro lado que aquí en Durazno. Bueno, sí. Durazno, Uruguay estamos.
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0: Sus amigas son de todos lados. Ahí está Fátima, un saludo grande, ¿eh? Gracias por engancharte con Dancing Up Discotheque, ¿eh? Hola, muy buenas noches, dice, soy María, dice, González de Sarandí Grande. Quisiera salir un saludo, dice, a mi sobrino, dice, Emiliano y Enzo, gracias, ¿eh? ¿Qué voz me salió?
1: Saludos para María.
0: Saludos grande a María, entonces. Horas 45 minutos, la música de Dancing Up Discotheque, escuchando vía internet, ¿eh? Sea clarísimo a todo el mundo, 104.1, ¿eh? Imponente.

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0: Ahí estaba la música de ¿Qué personajes? Cuidado. Lo nuevo de ¿Qué personajes? Este no, el que pasaba.
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0: Ya estamos en 21:49 minutos. 104.1 FM.
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0: Es uno de los éxitos de ¿Qué personajes?
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0: Podrían pasarme algún tema de ahí va, dice. Que lo elija Michelle, dice.

0: noches, dice, desde Sarandí Grande, dice, buena música. Me dice quién es.
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0: Fulge, ¿no?
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0: Está Fulge,
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0: full con la 104, Fulge,
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0: Fulge también trabajó en discotecas, si usted sabía,
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0: A ver, que le habilito. ¿Usted sabía, no?
2: Sí, obvio, cuando era joven.
0: Pero él trabajaba en la discoteca para ir a comer y tomar, dice.
1: Me digas que no.
0: Y entraba gratis.
2: Padre, está bien.
0: Entraba gratis.
1: Pero
0: después tenía que, después que tomaba un poco, y sí que tenía que colgar todo eso medio mareado.
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0: No lo quemamos más.
1: Estamos a tiempo.
0: Tenía problemas con la bola de espejo, dice, que no se le fuera a quebrar, dice. Los giroscopios también.
1: Cuidadoso.
0: Ah, sí, ¿no? El famoso giroscopio que había antes, eran enormes, Usted no los conoció.
2: No.
0: Son historias de las discotecas, era todo, antes era todo pesado, ¿no? Como

0: Ahí estaba la música de Aibar. La solicitaban desde Sarandí Grande, Bueno, un saludo grande a Karen Rodríguez, desde Colombia, Bien, Karen. Hoy nos escuchan de todos lados, Porque está Michelle, Usted es internacional,
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0: Ya estamos en 21:57. Saludamos a los auspiciantes de Dancing Up Discoteque. Como es la gente de José Lo Pollos. La gente de UMED, de Emergencia Móvil. La gente de Mercado Candela. María mandó un saludo para la gente de Mercado Candela, No María, la de Sarandí, María de Feliciano. También saludamos a la gente de Panadería Nueva Durazno,
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0: Ya estamos casi en el final. No pasé un tema romántico hoy.
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0: Creo que me voy a ir. Pasamos uno, pero de Pablo Alborán, que es el cumpleaños hoy,
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0: Pero no voy a pasar más,
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0: Ya me estoy yendo.
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0: La gente ya se está por ir a acostar con la radio. Algunos ya se acostaron. Y bueno, será hasta el próximo fin de entonces. Cuando suenen los sonidos de Dancing Up Discoteque. Sábado con la mejor selección musical. A ver si nos va a despedir, Michelle, diga algo.
2: Buenas noches a todos, muchas gracias por haber estado del otro lado. Que tengan un lindo término de fin de semana.
0: Bien, gracias por estar. A la audiencia, Me voy a ir con la música de Nati Natalia. El final de Dancing Up Discoteque. Será hasta el próximo fin de semana cuando comiencen los sonidos de Dancing Up. Chau a todos. Gracias, A ver qué nos dice Nati Natalia,
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4: descubrió un mundo nuevo de color.
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2: El boliche de campaña es de interés nacional. Se llama La Telaraña. Pal pago es fundamental. El mármol del mostrador tiene un color especial. Lo tamizaron los años y el cariño fraternal.

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6: A ver, compañero, traiga esas acordeones. 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
2: Es la hora 7:01.
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Muy, pero muy buenos días. Comenzamos una nueva edición de este folclorísimo de hoy, lunes 1 de junio de este año 2026, aquí en Radio La Variada y también en 104.1, emisora Pueblo, con Pablo Estramín, el que avisa, nuestro traidor. Y ahora continuamos con El Embolillado, de la mano de Tecruces y Puro Chamuyo.

0: Y ya tenemos habilitado el 099-360-909. Por ahí te podés comunicar con nosotros y pedir la canción que quieras escuchar. Buenos días, Pablo, ¿cómo estás? Me podría pasar el jaguar obrero. Muchas gracias, los panas del Super 18. Bueno, un saludo muy grande para ustedes. Por suerte andamos muy, pero muy bien. Buen día, estimado. Para todos podría ser Samba de Abril por Cafrune. Desde ya, muchas gracias, que tengan buen día, dice un oyente. Bueno, como no, lo vamos a escuchar después de esto que estaban pidiendo los panas del 18. Entonces, el jaguar obrero.
1: En la estancia Gallinales había una fiesta criolla donde se corrió una polla entre peones y puesteros. Vino y asado con cuero para toda la reunión. Había gran animación en aquel hermoso día. Causaba aquella alegría el cumpleaños del patrón. Acoplados ya los gauchos, llegó allí un desconocido, como hombre bien vestido, criollo de linda estatura. Rastradearon la cintura, buena vincha, buen sombrero. Traía aquel forastero de tan simpático rostro. Calzaban la bote potro grande, rodaja de acero. Se presentó al capataz y solicitó permiso, fijándole compromiso para ayudar a la criolla. Dijo formar en la troya como simple aficionado, y el capataz conformado dijo bondadosamente: quédese tranquilamente, me causa el mayor agrado. Habían en el corral 20 potros invernados, entre esos dos reservados pero uno sobresaliente. Era un mestizo imponente, le decían el jaguar. Nadie lo quería montar por las mañas que tenía, y aquel que lo conocía jamás lo quería ensillar. Era terrible en el lomo y vaquiano en la volcada, igualmente en la patada cuando negaba el estribo. Para el diente positivo cuando le ceñían el lazo, curtidos a los porrazos, audaz y atropellador, y acometía al domador a diente y a manotazo. El capataz hizo oferta para aquel que lo ensillara, siempre que no lo bajara tendía 10 libras a la mano. Acepto, acepto, dijo un paisano y el hermoso forastero. Procuro ganar dinero aunque me lleve un porrazo, no extrañarán mi fracaso si caigo, no es el primero. Muy bien, dijo el capataz, pero les diré al corriente que aquí hay hombres muy jinetes, nadie le para en el lomo. Bellaquea no sé cómo, tiene una astucia enemiga, es un crudo sin fatiga, porriado por demás. Tengo la seguridad que usted jamás lo castiga. Creo, dijo el forastero, pero soy algo porfiado. Le tiene fe a su mentao, yo también a mi rodilla. A mis espuelas sencillas vaquianas en las paletas. Jamás he sido hombre de yeta, a su jaguar en progreso. Le juego 500 pesos que no me saca ni aprieta. También le juego al que guste, todo entero mi chapiao. A mi zaino requemao, que es mi único tesoro, le juego mi rastra de oro, que es una prenda prolija. También juego esta sortija, que es una prenda estimada. Me gusta más la parada cuando me juegan en fija. El capataz en calor lo desafiado aceptó, con testigo valoró las pinchas que había jugado. Dijo al mozo entusiasmado: capataz, si hay recelo, si piensa verme en el suelo como me ha creído incapaz, le juego 10 libras más, dice lo jineteo en pelo. En el acto fue aceptado, al capataz convenía, y en pelo le parecía más en fija la victoria. Si hasta parecía una historia del jaguar sus pormenores, a sus mañas y rigor le tenía los mentao. Con basto había derrotado ciento y tanto de domadores. La peonada se reía, decía un domador mentao: este indio sale pelado, abochornado y de a pie. El jaguar se tiene fe, tiene 10 años en el trillo, tiene fuerza en los carrillos y evastiano en las gambetas. Cuando siente las rosetas en crujir los colmillos, había en esa hermosa fiesta más de 20.000 personas. Guitarras y acordeonas tocaban alegremente. Dijo el capataz sonriente: muchacho, a la portera, ya no hay más hora de espera, cada cual con su rebenque. Y el jaguar en el palenque estaba que era una fiera. Unos armaban los lazos, los otros las boleadoras, y contaban sin temor a verlo el jaguar apartado. Los autos bien colocados con los testigos por guía, claramente se veía de costado y por derecho. Los fotógrafos en provecho sacando fotografías. Al jaguar en el palenque un criollo se lo regió, y el jinete lo saltó con el rebenque en la mano. Gritó: largue los paisanos esa fiera talmentada. Y el otro en sus compadradas le dijo potrillo arisco. Y

surcos, la gramilla, bellaqueando de costillas se cambiaba de costado. Y el jinete iba parado, solamente en la rodilla. 12 cuadras bellaqueó, de aquella forma entonada. Aquella piel enconada, si es crujir los dientudos. Como voltearlo no pudo buscar astucia en su defiendo. Parecía irse cayendo, en el salto se volcó. En el aire se volvió y el gaucho salió corriendo. Cuando quiso enderezarse, el criollo estaba horquetao. Y le gritó, te ha chasqueado, no me aprestás mamarracho. He de chusearte el escracho y sos un gran cabortero. Vos sos el jaguar overo que te has tragado un chambón. Sabrás que yo soy el león, quien vino a rayarte el cuero. Como si hubiese entendido, el jaguar se enarboló. Y el rebenque retumbó en las paletas heridas. Bellaqueando siempre a vuelta las cruces lo llevó. En el salto se volcó y aprovechó la volada. Dando una mortal sentada que casi lo despidió. Lo salvaron las espuelas en el cuero retorcido y el animal se ha rendido, enderezó para el corral. Un criollo le tiró un pial y gritó, ¡viva cuñao! Como también se ha portado este pial, lo está esperando. Salió el gaucho trompezando totalmente acalambrado. El público lo aplaudió con entusiasmada gloria. ¡Vivarás de la victoria y al de merecida fama! Y hasta un enjambre de damas que se encontraban reunidas, todas ellas persuadidas, también lo felicitaron y con gusto le curaron las dos rodillas heridas. El jaguar quedó estirado, el golpe lo desmayó y a los 3 días murió completamente infestado. Horriblemente espuellao perdió toda su energía y un gaucho viejo decía, este indio tiene reserva, debe tener buena yerba.

una fiesta criolla donde se corrió una polla entre peones y puesteros, vino y asado con cuero para toda la reunión. Había gran animación en aquel hermoso día, causaba aquella alegría el cumpleaños del patrón. Acoplados ya los gauchos, llegó así un desconocido, como hombre bien vestido, criollo de linda estatura, rastradeó la cintura, buena

0: traía aquel forastero de tan simpático rostro, calzaba la bote potro grande rodaja de acero. Se presentó al capataz y solicitó permiso, fijándole compromiso para ayudar en la criolla. Dijo formar en la troya como simple aficionado, y el capataz conformado dijo bondadosamente: quédese tranquilamente, me causa el mayor agrado. Habían en el corral 20 potros invernados, entre esos dos reservados pero uno sobresaliente. Era un mestizo imponente, le decían el jaguar. Nadie lo quería montar por las mañas que tenía, y aquel que lo conocía jamás lo quería ensillar. Era terrible en el lomo y vaquiano en la volcada. Igualmente.
1: Don Mario Pino, y eso que se llama el jaguar Oere. Bueno, vamos con otro de los solicitados que llegaba a través del 099-360-909. Me pedían Samba de Abril por Jorge Cafrún, así que bueno, llega don Jorge Cafrún, que lo recordamos.

Cuando pasan apenas 24 minutos de las 7 de la mañana, compartimos a don Jorge Cafrune con esa samba de abril, y ahora llega este cantor criollo de la Argentina, don Carlos Ramón Fernández, por querer amarte tanto.

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Este segundo bloque de la mano de Eduardo Larvanoa y Lucía Gatti haciendo este Río de los Pájaros, y llegan ahora el dúo Cobames, Natalia y Vanessa Rodríguez, que nos hacen Cuando Ríes.

El dúo Cogames, Natalia Vanessa Rodríguez, haciendo eso que se llama Cuando Ríes, una de sus últimas grabaciones que han hecho hasta el momento estas jóvenes artistas de nuestro paisito. Y hablando de jóvenes artistas, llega Guadalupe Romero también, que nos hace esto que se llama Las

Guadalupe Romero haciendo eso que está muy, pero muy lindo en este primero de junio de este año 2026. Ya estamos en mitad de año, estamos. Y bueno, los nocheros ahora nos hacen la...

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2: Ya activo, Chango. 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

El gran chaqueño para vecino junto con los tequis haciendo guitarras de amanecido. Será esto que compartimos en esta mañanita de lunes, el peor día de la semana para muchos, el mejor día de la semana para nosotros, siempre lo decimos porque comenzamos bien recargados con todas las pilas para comenzar la semanita después de descansar el domingo. Y bueno, Lucía Aramburu, Lucía Chape, Anita Valiente, Belén, hacen esto que está muy, pero muy lindo. Lo hemos compartido en otras oportunidades para que lo tengan en cuenta. Al momento de pedir canciones al 099-360-909. La vecina.

Lucía Aramburu, Lucía Chape, Anita Valiente, Belén y bueno, y compañías en esto que se llama Las Vecinas. La verdad que está muy lindo, muy divertido para esta hora de Dile Mañana, cuando estamos en las 8 de la mañana, 2 minutos en toda la República Oriental del Uruguay. Estamos 100% en vivo. Y bueno, Majay Correa ahora nos hace Amor Sin Fronteras.

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1: Ricardo Fernández más y la del Chivito. De esta forma comenzamos este nuevo bloque de este folclorísimo aquí en Radio La Variada y también en 104.1 emisora Pueblo. Vamos con mensajes que siguen llegando al 099-360-909. Dicen por aquí: buen día, para pedirte el tema Cuando Empieza a Amanecer por Santiago Chalear. Saludos desde el laboratorio Tu Plástico. Una oportunidad, dice César. Bueno, un saludito muy grande para ti, César. Gracias por estar ahí del otro lado. Y bueno, vamos, la música entonces de Chalear y Cuando Empieza a Amanecer.
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Don Santiago chalear con eso que se llama cuando empieza a amanecer, cuando tenemos apenas 5 graditos de temperatura a esta hora de la mañana, 100% de humedad, pasan 20 minutos de las 8 de la mañana en toda la República Oriental del Uruguay y continuamos con más música. Abel Soria, que trae un poquito de humor a esta hora con este Tajos que matan.

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1: Compartimos un poquito de humor de la mano de Don Abel Soria y ese Tajos que matan. Pero bueno, ahora volvemos al folclore de serio porque traemos a Adrián Maggi, que nos hace esto que se llama El Gauchito Gil.
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1: Compartimos a Adrián Maggi con el Gauchito Gil y ahora volvemos a nuestro país, más precisamente a los pagos de Curtina, Tacuarembó, que bueno, nos hace Héctor Numa Moraes este Domingo de Agua.
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con este artista de nuestro paisito, de nuestro durazno querido, Brian Corvo, y este será el G. Y comenzamos estos últimos 30 minutos dedicados al folclore de nuestro paisito. Y qué mejor que seguir ahora con el olimareño Pepe Guerra, que lo recordamos con este Claritamente.

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1: Es la bimbalinia Pepe Guerra y eso que se llama Claritamente, era lo que compartíamos. Y ahora llegan otros artistas de nuestro paísito, llegan los norteños. Mi pecho tiene un rincón.

0: Mi pecho tiene un rincón, los norteños, y no pueden faltar los cantores criollos. Por acá, en este folclorísimo, aquí en Radio La Variada, en nuestra página web, radiolavariada.com, y también en 104.1, emisora Pueblo. Walter Apeseche, cuatro cosas.
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1: Casi estamos llegando al final de una nueva edición de este Folclorísimo. Teníamos a Walter Apeseche, cuatro cosas y qué gran verdad lo que dice por aquí en esta canción. Y bueno, seguimos también ahora con Sergio Sosa, casi en el final, con 12 reflexiones.

Y con este cantor criollo nos despedimos de todos ustedes, porque bueno, ya está todo pronto para que en emisora Pueblo 104.1 comience Café Express. Aquí en Radio La Variada comienza la música latina de ayer, de hoy y de siempre. Y hoy a las 11 de la mañana comienza un nuevo programa, Estudio Mega, con la conducción de Matías Toledo, no se lo pueden perder. Y bueno, a las 12 del mediodía, como siempre, la música romántica y los poemas de la mano de Leo. En lo personal vuelvo a las 21 horas con el interactivo musical, con música en todos los estilos, con el folclore. Mañana a las 7 de la mañana estaré por aquí, por Radio La Variada y también por 104.1 Emisora Pueblo. Nos vamos con 12 reflexiones. Sergio Sosa, que tengan una buena jornada, un buen comienzo de semana. Chau, chau. Hasta mañana a las 7. Chau, chau.

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1: Vamos a la mitad del año. Con una velocidad realmente asombrosa. Increíble. Y con mucha gente ya en contacto, porque hoy pasa de todo. Tenemos aniversario de la ciudad de San José de Mayo. Le queremos mandar un abrazo enorme a toda la gente de San José. Y vamos a estar hablando de eso. Pero además, hoy es un aniversario muy especial. Sí. Nos tenemos que ir al año 1992 para justificar el por qué vamos a empezar el programa con esta canción. Nos tenemos que ir al primero de junio del año 1992, donde se produce un antes y un después en la historia de la música de la República Argentina, y yo diría de todo Río de la Plata, y del rock en español. Porque un primero de junio de 1992 se lanza este disco y esta canción.

Un primero de junio del año 1992 se publicaba un álbum histórico en el rock latino. ¿Por qué? Porque un primero de junio de 1992 se publicaba el álbum El Amor Después del Amor. El disco más vendido de la historia del rock argentino, que terminó de consagrar al gran Fito Páez, y con 14 canciones que se transformaron en verdaderos clásicos de todos los tiempos. Tremendo, ¿no? Entre el 7 de noviembre de 1986 y el 1 de junio de 1992 fue que se desarrolló esta historia. Pasaron 5 años y 7 meses entre la jornada más triste en la vida de Fito Páez y una de sus más felices. El 7 de noviembre de 1986 se fueron de este mundo dos de las personas más importantes para el músico: su abuela y su tía abuela, quienes lo criaron con mucho amor tras el fallecimiento prematuro de su madre cuando apenas tenía 8 meses. Sin embargo, no se fueron por causas naturales ni por un accidente. Murieron de la manera más cruel, cuando dos personas entraron a su casa y las mataron a sangre fría. Eran su familia directa en el momento de los asesinatos, las únicas que quedaban, porque Fito creció con ellas y con su papá Rodolfo en la misma casa de la calle Balcarce donde ocurrieron los crímenes. Margarita, la mamá de Fito, había muerto en noviembre de 1963, cuando Fito tenía 8 meses. El resto de la familia estaba conformado por sus tíos y sus primos que vivían en Villa Constitución, a pocos kilómetros de Rosario. Eran muy cercanos, pero el núcleo familiar de Fito era el de la casa: Rodolfo, Belia y Pepa. Cuando ocurrieron los crímenes, Fito estaba en Río de Janeiro. Venía en una carrera ascendente a nivel musical y popular. Había llenado Luna Park y su último disco era Giros, que tenía temas como 11 y 6, Yo Vengo a Ofrecer Mi Corazón. Acababa de grabar La La La junto a Luis Alberto Spinetta y todos los medios lo consideraban un genio que no tenía techo. Los crímenes fueron un mazazo que interrumpieron ese camino. 5 años muy difíciles para Fito Páez, quien tras los asesinatos se volvió casi anticomercial. Se mostraba irónico, escéptico y desesperanzado. Esto no se agotó con el disco Ciudad de Pobres Corazones, ¡Hey!, el álbum que publicó en 1988. Es todavía más sombrío, solo que tiene ya rasgos posteriores a la furia inicial de Ciudad, con humor negro, dejadez espiritual y tristeza asimilada y convertida en bloques hundidos en lo más profundo de su ánimo. Para 1990 Fito ya no tenía dinero, se quería ir de Argentina, el sello no le renovó el contrato, pero pudo salir gracias a la música, a sus amigos y al amor. Grabó Tercer Mundo, porque le prestaron el estudio y los músicos tocaron gratis. A los pocos meses conoció a Cecilia Roth y ahí empezó a apagarse la angustia que arrastraba. Decir que con El Amor Después del Amor lanzó el 1 de junio de 1992 hubo un antes y un después en el rock argentino, no es exagerado, señores. Bueno, tremendo, tremenda historia con la cual le damos la bienvenida a un nuevo programa, con la cual le damos la bienvenida a una nueva edición de Café Express. Y gracias a todos los que están ahí. Bienvenida Merely, Tamara en Durazno. Tengo por acá Fernando en Malvina, Marcelo, a Al Javier de Trinidad, a Inés de Vigo, bienvenido, que me cuenta que él está visitando a su hermano Fernando de Uruguay, allí en Vigo. Saludos para los dos. Juan de Ate, Ana en el Buceo, Judith en Parque del Plata, Emanuel de Candizur, Andrea y Pablo, bienvenidas, que marcó su adolescencia esta canción, tenía 15 cuando esta canción de Fito, me dice. Bienvenido Oscar, también en la ciudad de Durazno. Bienvenidos todos a una nueva edición de Café Express. 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

0: Formation Society. 1988, muchas gracias Natalia por estar en contacto, le encanta Fito. Estaba Jorge saludando a toda la barra de los Aves Fénix y contándome cuántos artistas de renombre la pasaron realmente mal antes de que su carrera creciera. Y me da la lista, todos: Madonna, Tina Turner, Michael Jackson, Eric Clapton, tanto. Y ahora Fito dice: la inspiración viene del dolor. Totalmente. Bienvenida Sandra, muchísimas gracias por comunicarte con nosotros también a través del 092-000-93 habilitado para que seas parte del programa. Y hay más gente. Está Julito, está Darwin, como siempre, prendido a Café Express, me dice desde Parque Rivera. Está Ana, escuchándonos en el Carmen. Muchísimas gracias por estar allí. Ariel, me hiciste viajar en el tiempo, me dice Sebastián. Dice, porque ni idea de todo lo que había pasado con Fito Páez. Bienvenida Vicky de Toledo. Bueno, acá este programa te informa, te culturiza. Presente, está para que me ponga el nombre. A ver, John desde el taxi, ahora sí, tenía la duda. Le mando un abrazo grande a Johnny escuchándonos en el taxi, que está también junto a nosotros. Bueno, hoy tenemos de todo, porque tenemos historia, porque la ciudad de San José de Mayo celebra un nuevo aniversario de su fundación y estará en la historia, obviamente, para los maragatos que escuchan. Pero además, tendremos información meteorológica. ¿Por qué? Porque arranca el invierno hoy. Me dirán, pero no es el 21, ya les explico. Y por otro lado, vivimos otro día histórico, porque ha vuelto a circular por las calles de Montevideo y me llena de alegría. ¿Ha vuelto quién? El 468. Y tenemos que hablar de eso.
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0: Y muy bien, señores, primero de junio marca el inicio del invierno. Y me dirán, pero no puede ser, a mí enseñaron que era el 21, el 22. Bueno, ya les voy a explicar. Les voy diciendo que para esta semana tenemos, a partir del miércoles, por fin, mayores periodos de sol. Hemos venido con periodos nubosos ya hace larga data. Bueno, a partir del miércoles volverá, por lo menos, nubes por la mañana, sol por la tarde. Nuboso, pero con periodos de sol el jueves, y parcialmente nublado con periodos de sol el viernes. Y temperaturas que se van a elevar más, o por lo menos en forma atípica respecto a lo que esperábamos, teniendo en cuenta que arranca el invierno. Y sí, arranca hoy, el primero de junio, el invierno meteorológico. Marca el inicio del trimestre más frío del año para los climatólogos. Junio, julio y agosto, agrupando los meses según los patrones de temperatura promedio y facilitando el registro y la comparación estadística. A diferencia del invierno astronómico, que es el que comienza alrededor del 21 de junio con el solsticio, el meteorológico se rige por el calendario civil y los ciclos térmicos. Por eso es que hay dos fechas de inicio del invierno: la meteorológica, que es el primero de junio, y la astronómica, que es alrededor del 21.
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0: Erasure, con su versión de The Good, The Bad and The Ugly. Está Nancy, bienvenida Nancy, escuchando, esperando el sol, aunque sale a caminar igual sin sol. Está muy bien. Para que tengo a Maximiliano desde Melo, muchísimas gracias Maxi por estar allí siendo parte del programa. Tengo más. Buen arranque, dice allí el osito de Copsa, le mandó un saludo enorme. Gracias Jorge por ser parte del programa. Está Fernando desde la heroica Paysandú con frío. Está Inés, que desde Vigo nos cuenta. El 468 era mi ómnibus. Yo era de La Paz. Desde pequeña iba a la playa Malvin en hora y media. ¿Te acuerdas de todo? Bienvenido por aquí, Maxi. Muchísimas gracias por estar en contacto con nosotros. Y además, está Sandra. Inseparable en la radio y el mate. Me cuenta. Una gran versión, dice alguien por acá. Che, póngame los nombres, que están mezquinos para poner los nombres, que es una cosa increíble. Exacto. Me encanta esta versión del bueno, el malo y el feo. Me dice Mariela también. Pero como verán, para que tengo más. Tengo a Luján de Alicante, a Lázaro el artesano. Está junto a nosotros, aunque no escriba, escuchando el programa, dice por acá, claro. Y me muestra una extraña luna que tuvieron anoche. 468, un ícono para la gente que vive y vivió en Colón, me dice Germán. Gracias, Germán. Gracias, Silvia, desde Murcia. Hoy en la ciudad de Cartagena, 32 grados, disfrutando de Café Express. Y están Natalia y Daniel. Natalia y Daniel, de Villa Olmo, muchísimas gracias por estar allí del otro lado. Gracias por ser parte del programa.
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0: Principales títulos para ver cómo estamos los uruguayos. Les cuento que aumentó el boleto de los ómnibus suburbanos que parten y llegan a Montevideo. El incremento de las distintas líneas está entre 1 y 3 pesos. Subieron los combustibles también, la nafta 6%, el gasoil 7%, el gas mantiene el precio. Edificios de Punta del Este prohibieron el ingreso del modelo de vehículo eléctrico Volvo X30 a sus estacionamientos, luego de una alerta emitida por el Ministerio de Economía respecto a fallas en sus baterías. La Suprema Corte de Justicia resolvió destituir a la jueza de Toledo, Silvia Recarey, tras concluir que creó un expediente falso para obtener información patrimonial y bancaria de su ex esposo. La Intendencia de Montevideo inició las obras de adecuación vial en la curva de Punta Gorda, un tramo de la Rambla que registró varios siniestros graves de tránsito. Ediles del Partido Nacional propusieron crear la primera bandera de Montevideo por sus 300 años.

0: Alaska y Dinarama con este ¿Cómo pudiste? Ariel, me siento adolescente con Alaska. Dice Victoria que le encanta. Está Milton. Ariel, aumentó el invierno también porque empieza antes. Está Alba saludando a todos y a Rufito. Está Gustavo en el coche 138, bienvenido. Y está Janet hablando de Clint Eastwood. Y cumplió sus 96 años. Pero Mirta le gana.
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0: gran recuerdo, señores. Ahí estaba sonando Charlie García, Cerca de la Revolución, canción inspirada en un viejo éxito del año 1969. Y que usted, sí, se lo hago escuchar, escuche. Me dirán que no tiene nada que ver, ¿sí? Ahí. Bueno, tomen esos acordes, tan tan, tan tan tan, tan tan tan, háganlos más lentos y van a llegar a esta canción. A ver, de la otra. Sí, dicho por él, miren que no es ningún secreto. O sea, es una reversión en parte del tema Shocking Blue de Venus, de Shocking Blue, canción. Que tuvo también en los 80 una versión de Bananarama. Pero miren que no es desmerecer, no es quitarle mérito a la obra de Charlie García, ¿no? Sino que simplemente para que sepan de dónde viene. Para que vean que todo se reinventa en el mundo. De ahí viene Cerca de la Revolución. Bienvenida Miriam de Sauce. Gracias Martín el Coyote Bus. Gracias Jean por estar. Pero hablando de buses, a mí me dio como alegría. Me dio como una alegría inmensa. Parece mentira que una cosa tan simple, cuando ha sido parte de tu vida, te toque tan fuerte. Cuando veo la noticia, me dio un toque de nostalgia, de alegría. Y quizás de eso que uno todavía tiene, de esas imágenes de Montevideo de hace unos años atrás, que uno dice, ¿por qué Montevideo perdió algunas cosas? Y entre las cosas que había perdido Montevideo, estaba nada más ni nada menos que la línea 468. Y hoy en Noticia que vuelve
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0: Y el 468 ha sido parte de tu vida en algún momento.

0: Roxy de Luke, año 1988. Y muy bien, señores, hay líneas, hay ómnibus que realmente son eternos, que han marcado tu vida. Si en algún momento has vivido en Montevideo, ya sea desde que naciste, o llegaste a estudiar desde el interior, o llegaste a trabajar desde el interior. El 468, que había desaparecido hace 14 años con la creación de la línea G del famoso corredor Garzón, vuelve a recobrar su denominación normal. Es tremendo. La línea G fue creada en diciembre del 2012, producto de la inauguración de la Terminal Colón y del corredor Garzón. Con su creación fueron sustituidas la línea 468 de Coet y la línea 130 de CUTSA. Por tanto, era operada por ambas compañías y contaba con dos ramales distintos. En 2020, CUTSA reactivó los servicios de la línea 130 y ahí quedó solamente operada por Coet. En septiembre del 2021 se extendió su recorrido en el marco de la reforma y traslado de la terminal de ómnibus de La Paz, la cual pasó a ubicarse en la plaza Maimónides, frente al cementerio de La Paz y al cementerio israelita, a 1,2 kilómetros del punto anterior, en el centro de la ciudad. Bueno, a partir del 1 de junio, Coet va a seguir los pasos de CUTSA y devolverá a la línea 468 su nombre habitual, por lo que desaparece la línea G. ¡Tremendo! ¡Brutal! No habrá cambios en el servicio, solamente el número cambia. Después del recorrido es igual. Pero además dice que parece que los cortos de vista confundían el G con el 2 en un tramo donde coinciden. Así que ahora eso se termina. Pero ¿cómo es la historia de la línea G? Del 468. El 468 arrancó llamándose solamente 68. En 1955, y era servida por la empresa municipal AMDET, operada por trolebuses. En 1975, con la disolución de AMDET, la línea pasó a la firma COTSUR, momento en la que pasó a ser operada por ómnibus. En 1992, se cierra COTSUR, COET se hace cargo del servicio y se convierte en el 468. Supe usar el 468, y para mí es de las líneas más queridas. Sí. Como cuántas líneas hay que han marcado tu vida, que han sido la línea que te recuerda cuando ibas a estudiar, cuando ibas a trabajar, cuando conociste o ibas a visitar a tu primera novia, o cuántas actividades más que evidentemente marcaron tu vida. Por eso, a mí me alegró cuando vi que el 468 volvía a las calles de Montevideo. Y aquí viene la pregunta para todos. A ver, primero que nada, si el 468 en algún momento fue parte de tu vida, por H o por B. Si lo usabas, si lo usaste, si te trae algún recuerdo. Y segundo, supongamos que no, que vos vivías para otra zona totalmente aparte de Montevideo. Ómnibus que marcaron tu vida. Líneas de ómnibus que marcaron tu vida. Quizás porque era la que usabas para ir al liceo, quizás porque era la que usabas para ver a tu primer novia, novio, quizás porque fue esa que usaste para ir a tu primer trabajo. ¿Cuál es la primera línea que te subiste? Pero no me hagan listas. Oscar me está pasando como 3 o 4, ¿no, Oscar? Si la primera es la primera. Una primera que decís que te subiste, tiene que ser una, no pueden ser 5 o 6. Por eso quiero saber líneas de ómnibus que han marcado tu vida.
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Man with the Hands. Estamos sonando de Safety Dance, señores. Y acá está la comunicación. Un saludo grande para Macarena y Belén, que nos están escuchando a pleno en el laboratorio en la ciudad de Durazno. Gracias por estar ahí. 68. Anduve en cuando era línea 68 y después cambié a 468, me dice Jorge. Tremendo, el osito de Comsa. Fernando. Ariel, yo me tomaba el 70 de Amdet, que luego pasó a ser 370. Y el 468 lo usaba para ir al auto de Arroyo Seco, me dice Fernando de Malú. ¡Vieron! Sin lugar a dudas, la línea que marcó mi vida fue el 306, cuando iba a estudiar mecánica automotriz. Me lo tomaba en el cerro e iba hasta General Flores y Propios en la rotonda y luego de vuelta. Muy buenos recuerdos de esos tiempos, me están diciendo por acá. Maxi, pongan los nombres, pongan los nombres. Está Javier, Ariel en 142, porque era el que me tomaba para ir a los bailes del Náutico. O que alguien recuerda. Y dice, cuando llegué por primera vez a trabajar a Montevideo me servían tres líneas. 405, 411 y 482. Pero 482 fue la primera a la que me subí. Tremendo. A ver, el 468 lo usaba en la época de la prehistoria. Cuando iba a bailar a la Olimpia de Colón, me dice, totalmente. A ver. Ahí va. A ver. Ariel dice, André, el 468 lo usé mucho desde Colón a La Paz y viceversa, porque tenía una barra de amigos que vivía allí. Dice, gran época de mi adolescencia. Tremendo. Dice, al principio era un poco caótico cuando se unió al 130 hasta Ciudad Vieja. Tremendo. A ver, 306. Me llevó todos los días a estudiar al auto de General Flores y Propios. Iba copado por los estudiantes. En el tiempo que tenían el espacio grande atrás, donde iba parado y apretado. Todos iban al fondo. Al fondo, qué lugar. Doris, cuando llegué por primera vez a Montevideo y tuve mi primer trabajo, la línea que usaba para ir a trabajar era esa, el 468. Ariel, el 468, dice Darío de Solimar, era el ómnibus que nos tomábamos de La Paz a la playa Malvin con toda mi familia. Era un viaje de 2 horas y era hermoso hacerlo. Qué lindo recuerdo me trajo cuando vi la noticia de que volvía esa línea. Y la verdad, tremendo, vuelve el 468.

0: La música de Michael Jackson, The Way You Made Me Feel. Parte de Bad. Ese gran éxito del año 1987. Ariel, durante muchos años, me dice Susi, viajé en el 411, que lo sacaron. En él iba a trabajar, dice, luego tuve que empezar a tomar dos ómnibus cuando sacaron esa línea. El primer ómnibus que me tomé fue el 105, dice Sharon, y después el 77. ¡Brutal! Está Damián, que me cuenta, el 582, y en mi primer viaje me sentí mal. Me descompuse, tuve que bajar antes, dice. Y de noche siempre venía mirando los carteles para tener referencia de dónde bajarme, me dice Damián de Durazno. Ariel, para mí la línea que marcó mi adolescencia fue la del 124. Era la única línea que pasaba por donde yo vivía. Uy, y Noé, ¿qué me cuenta Noé? El 306 me llevaba al colegio Bethesda. De esa misma línea me bajaron cuando iba al liceo para hacer bochinche. ¡Tremendo! De grande, también el 306 me llevaba a trabajar. Iba una hora durmiendo, acomodada en la ventana. Me dice Noemí de Maldonado. Le mando un abrazo enorme a Noemí, gracias. Yo me llegué a tomar el 4 de Coptrol para ir al liceo. Los trolebuses, los que eran dobles, nos encantaban cuando éramos adolescentes, dice Rosana. ¡Totalmente! ¡Hay más historias! ¡Una más! Bueno, a ver. Ariel, mi línea de bus fue 141 y 144. Me llevó a la escuela, al liceo, al bachiller. Mirá vos. A mi primer trabajo. Segundo trabajo. La casa de mi abuela, a mis tíos, a bailar a Sunset. Me llevaba y me traía. Ahora ni la veo porque me mudé a otro barrio. Y dice María Elena desde Malvin. Pero muy bien, ¿vieron? Hay líneas de ómnibus que han marcado, sin dudarlo, nuestras vidas.
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0: Laura Branigan y su versión del clásico de rap, Self Control, del año 1984. Está Daniel K. En los 70 me tomaba el 163 que llegaba hasta Malvin Playa Honda. Dice para allí. Ariel, mi primer coche, me dice Víctor. Le mando un abrazo grande, ex Ranjú. Mi primer coche fue el 157, ya por el año 1986. Ariel, el 370. El 370 y Cerujal me solucionaba la vida. Fuera donde fuera, terminaba en él. Se recorría todo Montevideo. Está Alejandro de Rocha. Ariel dice, para ir al liceo usaba Copsa. No, no me dice la línea de Copsa. Está Marcelo. El 76 fue la primera línea en la que viajaba solo cuando era niño y después la usaba desde adulto para ir al trabajo. Ahora vivo en Eslovaquia. Le quiero mandar un abrazo enorme a Marcelo, que está allí en Eslovaquia escuchándonos y que recuerda, ¿no?, las líneas que tomaba cuando niño. Bien, a ver. Estaba por terminar, dice la cooperativa de vivienda, y viajé mucho tiempo en el 306, iba del cerro al auto de Flor de Maroña, me dice Lázaro. Está Sol de Medicina, bienvenida. A ver, Ariel dice, la línea mía era el 195, mirá vos, tremendo. Así que le mando un abrazo grande a Sol de Medicina. Está Miriam de Sauce, por acá en contacto también. Y están Andrea. Cuando era adolescente trabajaba en la zona del barrio Casabó. Nos habíamos mudado al buceo y el 185 era mi amigo de ruta. Casi una hora de viaje durante 2 años en la época de su adolescencia. Y cómo pasa el tiempo.
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0: Peter Schilling con su Different Story. Está Eli en contacto y me cuenta. Vivía porque Mino Mendoza y estudiaba en Las Piedras. La única línea que te llevaba era la 275 y era con el que nos movíamos siempre. Para mi primer trabajo, 172 y retornaban el 171, que no sé si existen más, dice William. Iban hasta el Palacio pasando por la Unión. Estaba Rubén, Ariel dice, por acá. Me tomaba el talapando para ir a Pando. Tremendo, Pablo. Vivía en Malvin. Trabajaba en Ciudad Vieja. Me tomaba el trole 60 de Andet, que era Ciudad Vieja Malvin. Hice un lío cuando se salía la barra que enganchaba los cables. Se paraba de golpe y bajaba el guarda a conectarla. Totalmente. Tremendo. Bienvenido, José Luis. José Luis. José del kilómetro 16. A ver, tremendo. 195 y 306. Me llevaban a la UTU a fines de los 80, allí del Pantanoso. Y está Mauro, desde Dolores Soriano. Dice, el 468 lo usaba para ir de Malvin a Colón. Dice, por allí. Y el amor lo conocí en un 306. Dice, no solo la conocí, sino que me la traje. Y ahora vivimos ambos en Dolores, departamento de Soriano. Le mando un abrazo enorme a los dos, evidentemente. Las dos líneas que marcaron su vida. El 468 y el 306, porque conocía el amor en el 306. Pero hoy vieron que les decíamos, tenemos también clase de historia. ¿Por qué? Le queremos mandar el abrazo grande a toda la gente de San José de Mayo, que además de escucharnos, hay mucha gente de pronto oriunda de San José que trabaja en Montevideo y celebra el primero de mayo el aniversario de la fundación de la ciudad de San José. Ubicada en el centro del departamento sobre la Cuchilla San José y la margen derecha del río San José, a la altura del kilómetro 96 de la vía férrea Montevideo-Colonia y en la intersección de las rutas nacionales 3 y 11. Fue fundada por el teniente de dragones Eusebio Vidal en 1783, quien partió de Montevideo el 28 de mayo de ese año cumpliendo con una orden del virrey Vértiz, con 29 carretas, 204 indios y 40 familias llegaron a las costas del río San José, donde el 1 de junio de 1783 fundaron dicha población. A las familias que originariamente habían sido destinadas a poblar la Patagonia, se le sumaron otras 6 que llegaron al año siguiente, entre las que se contaba la de Benito Pérez, del obispado de Astorga, siendo la única familia de origen maragato. Según el historiador Carlos Larriera, el origen de las familias era el siguiente: 43 familias de Asturias, 5 castellanas, 2 gallegas, 1 andaluza y 1 leonesa de Astorga. ¿Qué tal? A ver. Tremendo. Mira vos. Y pasó de todo, como siempre. Las tierras no eran suficientes porque aumentaba la población. Y, por ejemplo, el hacendado de la cuadra, el mismo de Flores, es el mismo de Flores, estaba en todos lados. El hacendado de la cuadra pretendía que los josefinos desalojaran las tierras porque era de su estancia, e incluso aquella que había recibido al fundarse la villa. Pero el medio cabildo reclamaba la ampliación del ejido de la villa y de las chacras. El virrey Avilés los mantuvo en el goce de una amplia extensión. Pero finalmente la Real Audiencia de Buenos Aires, le dio fallo a favor al terrateniente de la cuadra. En 1804 la pugna llegó a ser muy crítica. Sin embargo, el desalojo fue suspendido en virtud de los reclamos de los vecinos. Finalmente, en 1806 se construyó la casa de que alberga el Museo Departamental de San José. Mira, a 23 años de la fundación del poblado, perteneciente a Santiago Ortuño, uno de los primeros hombres de fortuna que se afincó en San José. Bueno, hay una historia muy larga, la de San José de Mayo, pero el término maragato, en realidad es el que nos llama la atención, porque había una sola familia maragata, y hoy, ¿cómo se los conoce? Como los maragatos. ¿Y de dónde viene el término maragato? Bueno, hace referencia a los pobladores de la comarca de la Maragatería, en la provincia de León, España, aunque históricamente se refiere a los mercaderes y arrieros provenientes de esa zona de España. Viene del latín mercator, mercader. Mira, a mediados del siglo XIX se descubrió en La Coruña la lápida de un maragato que databa del siglo XIV. tremendo. El nombre Maragato procede de los tiempos de la arriería, cuando los somozanos llegaron a hacerse célebres como comerciantes de pescado. El hecho de transportar productos pesqueros salados desde Galicia a Madrid se vería reflejado en el nombre, que significaba del mar a los gatos, y que quedaría reducido a mar a gato. Por otro lado, Pedro de Alba atribuye el origen del término a la palabra maurisco, guerrero valiente, la cual, según el autor, no debe confundirse con morisco. ¿Qué tal? O sea que había una sola familia maragata, pero sirvió para que todo el pueblo adquiriera ese mote. Todos lo conocemos por los maragatos. ¿Qué me dicen?
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0: Grandes maragatos se ha habido, ¿eh? Alvarito Navia, sí. El gran Omar Gutiérrez, tremendo. La gran Claudia Puerto. ¿Y cuánta gente más? ¿Hay más?

Domino Dancing, Benjo Boy, tremendo. Ariel me tomaba el 379 y el 151 para ir a la Facultad de Química. 8 años todos los días, dice Laura. Había que tomarlo media hora antes y dónde subir. Un abrazo grande, ¿de quién? De... no sé. Está Gualberto. Yo iba en época escolar al Neptuno en el 64 de Andén, destino a aduana. Última parada. Nos dejaban en la puerta por la calle Gindolfo Cuesta. Me dice Gualberto del Cordón. Uy, Ariel a mí me pasó en un 370. Uy, ay, ay. A ver. Me dice, me tomé una pastilla para dormir como a las 4. Pero me tenía que levantar a full medio dormida, ir a la parada en el 370. Me dormí, me bajé en portones. ¿Viste? A ver. Y se me tuvo que volver en un taxi. Me dice, tremendo. Yo soy de la época que había que tocar una cuerdita para avisar que bajaban. Y se anima en el herrero, en el buceo. Fue del 370. Dice, Rancop, año 1975, me tomé el 202 de Rancop. Dice, de San Bois, Malvin, era el viaje. Me dice Jorge. Tremendo, a ver. Hoy en la línea 2 de Coeta, acá mira alguien más, José el Ferroviario también. Iba a la escuela desde Sayago en los años 70 en la línea 202 de Rancop. Hoy en la línea 2 de Coeta, me está diciendo. ¿Vieron? Pasa eso. Me tomaba el 4, que iba por 18 de julio de mi casa para ir al liceo. Era un troleibús, y sí, se le salían los tiradores cada 2x3. ¡Exactamente! Por 20 años me tomaba el 192 de Parque Rodó a Manga. Dice Gladys. A ver, tremendo, y qué casualidad, dice. Hablaba de los maragatos, justo íbamos por Asturias, con Fernando paseando y escuchándose. Ana María. Y dice, bueno, yo a estudiar iba caminando en las piedras porque no había mucho ómnibus. Dice, después, un ómnibus que marcó mi vida fue el 4D de Coet. Dice, mirá. Dice, con ese, exactamente. Gracias, Gaby. Jorge, que hace referencia también a los aportes que ha hecho al carnaval la gente de San José con la salsa picante y humorista social. De todo. Y está Pablo, desde Villa Serrana, en contacto esta hora. El 427, me dice Víctor del Prado, pasaba por la puerta de mi vieja casa y lo usamos totalmente para todo, claro. Bueno, hay líneas como el 427, el 402, por ejemplo. El 402 te sirve para todo Montevideo. Tendrás que caminar un poquito más, un poquito menos, pero para todo te sirve, de verdad.

0: Daddy Hall and You Know, con su Out of Town. Un gran recuerdo, si no era duda. A ver, bienvenida Reina, muchas gracias por estar en contacto. A ver, perdón. Reina, la buena música, me dice Pablo. Poneme más claro, exactamente. A ver, Nancy de Playa Pascual me cuenta. Cuando tenía 12 años nos mudamos de Las Piedras a Rincón de Melilla. Uy, dice, lo más cercano que teníamos eran las líneas que pasaban por Luis Valle Berres. Dice, nos tomábamos el 494. Se subía por atrás. Tremendo, mira vos. Dice, para allá en la vieja época, dice Nancy. A ver. Y después, en el 62, a Positos, recuerdo con mi mamá las sillas, el bolso y lavar en coche. Uy, uy, uy, claro. Y el 4 lo tomaba para ir a las clases particulares de matemáticas. Y el primer día de clase me lo perdí por mirar un avión que pasaba. Encima agrega Victoria que San José es la ciudad de nacimiento de su madre, la ciudad de San José. Muy bien, pero más allá de lo que está pasando en Uruguay, más allá del 468, más allá de lo que pasa en San José, la información nos va a llegar en el próximo bloque desde Suecia. Sí, y tiene que ver con la propuesta que hizo un político sueco para mejorar la actividad de los empleados públicos. No tiene desperdicio.
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0: 87. Llegamos los Enanitos Verdes con Te Vi en un Tren. Está Raúl de la Curva de Maroña. Me tomaba un 51 para ir a la Escuela Malvin Hipódromo. Era una especie de micro para 20 personas. Tremendo, ahí va. A ver, un abrazo grande para Rodrigo, Mariano y Román, que dice que los tres son maragatos. Le mandó un saludo grande. Gracias por estar allí y ser parte del programa. Y muy bien, hay más gente, pero obviamente tengo que hablarles de Prolimpio, que tiene raíz maragata la gente de Prolimpio, obviamente. ¿Saben que Prolimpio tiene los locales en todo el país? 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
0: ¿Y qué pasó? Está Diego recordando.

0: La música de B52 con su Love Jack. A ver, vuelvo a Diego. Me acuerdo del cuatro puntas de rieles. Se me desenganchaba siempre en el túnel y frente a Caminera. Bienvenida Viviana, gracias por estar ahí. Leandro, de los 9 a los 12 años, me tomaba el 108 o 114 para ir de Malvin a hacer natación a Evo. Y a los 13, dice, para ir a la avenida a hacer fierro. ¡Brutal! ¡Mirá vos! Pero la noticia que viene nos va a llevar a Suecia. ¡Epa! Y uno piensa en Suecia y piensa, evidentemente, en ABBA. Piensa en Roxette también, pero en tantas bandas. Y piensa en todo esto. Y ahora vamos a pensar en un político sueco llamado Per Erik Muskos. Ahí va. Que es concejal de la ciudad de Övertorneå, en el norte de Suecia, en la frontera con Finlandia. Una pequeña población de unos 4.500 habitantes que va sufriendo el problema de varios lugares. Y bueno, y digamos que, a ver, la población se va envejeciendo. Los niños apenas terminan secundaria se van a ciudades más grandes. Y cada vez hay menos nacimientos. Ahí va. Entonces, ¿qué ha propuesto este político para mejorar esa situación? A ver. Ha propuesto un beneficio para los habitantes, pero principalmente para los empleados públicos del pueblo. Y específicamente para los empleados municipales que ya cuentan con algunos beneficios, como por ejemplo una hora para almorzar. Está bien. La hora del almuerzo, está muy bien. Pero ¿qué? De aprobarse lo que propone este concejal, lo que acá sería un edil, ahora tendrán un nuevo beneficio. Además de la hora para almorzar, podrán detener sus actividades durante una hora. ¿Para qué? Para tener sexo y mejorar la natalidad del pueblo. ¡Maravilloso! Yeah, yeah, yeah. ¡Ah, maravilloso! ¡Ahí va! Mucha gente ha sugerido que está interfiriendo en la vida privada de los demás. Pero Muskos, concejal de un pequeño pueblo sueco, tiene un punto a defender ante sus colegas. El político acaparó los títulos la semana pasada en Suecia tras proponer que a los empleados municipales se les debería permitir un receso de su día laboral para tener relaciones íntimas. Está bien, van contentos a trabajar. Nos tenemos que cuidar entre nosotros, le dijo a la BBC. Si se logra que las relaciones sean mejores, bien vale la pena. La vibrante idea de Muskos es solo un ejemplo de cómo los funcionarios públicos hacen campaña a favor de la procreación en momentos en que la tasa de natalidad continúa bajando en Suecia. Esto es una hora de receso. ¿Quién controla si el funcionario cumple? Esa es la pregunta que yo me hago. Porque acá hay que controlar que si el funcionario pide la hora que le corresponde, se aprueba esto. Tengo una hora para eso. ¿Y cómo sabemos que cumplió? ¿Y si se fue a hacer otra cosa? ¿Y le está robando la hora al municipio? ¡Está mal! ¡Está mal esto, claro! ¿Quién controla lo que va a hacer el funcionario? Eso es lo raro. Y se suma a otros impulsos que ha habido en el mundo para intentar... para intentar mejorar la natalidad. Exactamente. A ver. Por ejemplo, en Corea del Sur, el Ministerio de Salud tomó medidas drásticas para animar al personal a volver a casa y reproducirse. Comenzaron a apagar las luces de los edificios a las 7 de la tarde. Le cortaban la luz. Que no pierda el tiempo. Era una forma de terminar temprano.
1: Claro.
0: Y esto se le nombró, por eso le nombré, le pusieron Ministerio de Romance a la idea de Corea del Sur. En Rusia, el gobierno estableció el 12 de septiembre como Día de la Concepción Anual. Mirá. Por lo tanto, si vos, toda pareja, que 9 meses después, exactamente, tenga el nacimiento de un niño, recibe un premio. Pues significa que utilizó el día para eso. ¡Está muy bien! ¡Está muy bien! Italia. Los hoteles en Asís comenzaron a ofrecer vacaciones gratis a las parejas gratis que conciban en ese lugar. Exactamente. Taiwán. También hay algunos tratamientos de fertilidad que son bancados por el gobierno, por acá. En Rumania, en la década de los 60, el régimen de Nicolae Ceaușescu, uno de los más autoritarios, evidentemente. A ver, ¿qué dijo por acá? Directamente iba al revés, exactamente, sí, iba totalmente al revés. Así que, señores, así como lo ven, los funcionarios municipales de ese pueblo de Suecia podrán tomarse, si sale la ley, una hora libre, pero para eso, no sabemos si van a cumplir o no.
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Ariel, ¿qué pasa? No importa. Pueden ir, claro, se van todos en esa hora. El tema es lo mismo que cuando te tomas una hora para comer. Dicen los suecos, bueno, ¿usted ya se tomó la hora del almuerzo? Sí. Ahora se va a tomar otra hora para... Sí, exactamente. Bueno, vaya, así funciona. Está Rafita al firme, saludando a Mari de Flor de Maroña, que escucha todos los días. Tiene 81 años y le encanta el programa. Le mandamos un abrazo para ambos, para Rafita y su mamá, que nos están escuchando. Arrancamos para Suecia, en Sellano. Y hay más gente, está Sergio de la Piedra. Bienvenido, Sergio. Gracias, Blanca, en Ciudad del Plata. Wilson, Miguel en Maldonado. Bienvenido a Merely. Está Marta, Graciela, Doris, Silvia, José. Ahora está lo otro. Alicia de Sayago, bienvenida. A ver, pensemos en varias cosas. Primero, como les digo, ¿quién controla que la persona se tome la hora para eso y no la use para otra cosa? Ah, ahí va. Eso es lo primero. Segundo, todo el mundo se va a querer tomar esa hora. Va a ser peor. Va a ser como que vas a tener la hora del almuerzo y la otra, aunque no haga nada, va a quererse la tomar. Tercero, si hay alguien que no tiene pareja o que no tiene con quién, no va a querer decir no. No va a querer achicar. Va a decir, no. Claro, va a decir, yo sí, claro. Me voy y después, pero pará, vos no tenés pareja. Pero no, yo tengo así. Claro, nadie va a querer decir que no tiene pareja. Brutal. Esto va a traer problemas, ¿eh? Va a traer serios problemas. Estoy convencido. Va a ser imposible de controlar. Eso es lo peor. ¿Qué si se tomara acá? Dice ella. Si pasara acá. Uy, ¿te tomás la hora? Si llega a pasar en Uruguay, mirá, el que no tiene pareja consigue de apuro con tal de tener una hora más libre por día. Con lo lento que somos tendríamos que tomarnos 4 horas, dice William. Algunos uruguayos con 4 minutos ya alcanzan. Exactamente. Es tremendo.

0: La música de The Hollies. Stop in the name of love. A ver, Ariel dice, es fácil de controlar. Tenés que poner un inspector. ¡Uy, no! ¿Te imaginas un inspector en la puerta? No, de lo... No me quedo. La puerta de Marivent, un inspector ahí registrando si el empleado público entró o no entró. Una locura. Tremendo, mira. A ver, el que no le da la hora, ¿lo puedo hacer con una compañera de trabajo? No sé. Recién me conecto, hice una hora para qué. Mejor no le explicamos. No le explicamos.
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0: la música de Ace of Fate desde Suecia con Design, con la señal. Está Juan de Ate, Ariel, pero van a tener que repartirle unas pastillitas también más la hora de descanso. ¡No, no, no, por favor! Alicia, no le den color, los uruguayos no somos lentos. Mi hijo va a cumplir 35 y ya tiene 5 niños. Creo que se tomó a pecho la ley. ¡Brutal! Ariel, ¿te imaginas la situación? No estás en tu casa, tu señora llama al plomero, llega la hora y dice, uy, es la hora y no llego a casa. ¿Eso sería infidelidad o empatía? No sé. Los que no tienen pareja lo van a resolver entre compañeros de trabajo, me dice Gabriela. Uy, uy, uy, tremendo. A ver, Ariel, más que empleado público, tiene que ser para todos. Para los privados también, me imagino. A ver, esto sigue brutal. Ahora, veamos el tema de los horarios. También va a dar para que alguna relación, digamos, pirata, se blanquee. Porque van a empezar los comentarios entre compañeros de oficina. ¿Se dieron cuenta que tal persona y tal otra se toman siempre la hora esa al mismo tiempo?
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la música del show. Año 1998, Stevie Wonder nace en Todo o Nada. Un gran éxito ese discazo, ¿no? Donde estaba Believe, además. Y para que me decían por acá, Graciela de Malvin, que está el firme con el programa, y dice, mandale un saludo grande a mi esposo que vino del dentista. Un campeón, 2 horas con la boca abierta. 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

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A ver qué dice. Uy, a ver, dice, acá ya pasa. ¿Cómo que pasa? No, no, no, no. No. Ah, ¿por qué? Porque tengo una amiga. Siempre tenemos amigos. Tengo una amiga, me están contando, que es enfermera hace años. Y ha habido muchas, y ha visto muchas veces, compañeros que desaparecen por un rato cuando está todo tranquilo.

la música de Madonna. Estaba sonando Celebration a esta hora y hay mucha más gente. A ver, estaba Sheila respecto al tema de hoy de los ómnibus que nos contaba. Cuando iba al liceo me dormí en el 175. Cuando me desperté estaba en los talleres. Porque no me vieron. Me quedé dormida ahí. No te puedo creer. Bueno, yo conozco a gente que le ha pasado en las líneas interdepartamentales también. Que se han despertado donde no pensaban. Pero bueno, Salto, la ciudad de Salto, el departamento de Salto en la República Oriental del Uruguay, se une a la fiebre por los objetos voladores no identificados. A ver, ¿qué está pasando? No. Vieron que Salto tiene una larga historia vinculada a los objetos.

0: Vinculada al mundo extraterrestre. Por eso se realizó este fin de semana en Salto, en el emblemático mercado 18 de julio, un café ufológico donde estuvo presente Carlos Díaz. ¿Quién es Carlos Díaz? Carlos Díaz es un argentino nacido en Bahía Blanca que asegura haber sido abducido por seres extraterrestres. ¡Uy, ese bravo! La curiosidad por lo desconocido y los misterios del cosmos cobraron protagonismo sin precedentes en la ciudad de Salto. El emblemático mercado 18 de julio de Salto se convirtió en el epicentro de un fenómeno que buscó convocar tanto escépticos como a creyentes del fenómeno OVNI. Bajo el nombre de Café Ufológico Salto, se gestó una propuesta abierta a la comunidad para debatir, analizar y escuchar testimonios que desafían la lógica convencional. A ver. El evento estuvo a cargo de Carlos Díaz, un argentino nacido en Bahía Blanca, que asegura haber vivido una experiencia de abducción en carne propia, revelando detalles inéditos sobre el contacto con seres de otros mundos. No te puedo creer. O sea que vieron que ahora está todo por ahí. O sea que, teniendo en cuenta la película de Spielberg, El Día de la Revelación, teniendo en cuenta lo que ha pasado con Trump, con Donald Trump, que ha desclasificado videos de objetos voladores no identificados, uno de los lugares ¿cuáles son los lugares con mayor actividad de ovnis en Uruguay? Si no me equivoco, a ver, Salto, Minas, allí el departamento de La Valleja en sí, más que Minas, el departamento de La Valleja y Rocha. Dice que son los tres lugares de mayor actividad, parece. A ver, vieron que los ovnis al final son unos vivos. Los extraterrestres están de vivo. Claro, están eligiendo lugares así turísticos. Las termas de Salto están eligiendo, las playas de Rocha o las sierras de Minas. En cualquier momento los vemos en el Ecoparque Taliche. Le falta eso y ya está.
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1999, se llama Blue Hood Gang con The Pantas. Ariel dice, me voy una horita para casa. Dice, aviso antes. Bueno, estamos bien. Aquí Radio Venus llamando. Está Leandro que me cuenta. ¿Vos decís que en una hora le va a dar a la gente para ir, juntarse con su pareja, hacer el trámite y volver al trabajo? Para mí van a aumentar las separaciones por infidelidad, claro. El problema es la reglamentación de la ley. Cuando se reglamente va a estar el problema. ¿Vos te imaginás si me dicen, ah, no? Si usted no utiliza la hora para ese menester, va a ser sancionado o sancionada. ¿Qué haces? Y ahora la tenés que usar sí o sí. Y ahí van a aparecer ahí va a aparecer la opción, el plan B, la opción de emergencia. También te van a decir, y bueno, es que tenía dos opciones. Van a terminar diciéndole a la pareja, no es culpa mía, mi amor. Tenía dos opciones. O lo hacía, o me suspendían del trabajo. Ahí está el problema. Ese es el problema que no estamos viendo. De todo lo que puede traer la implantación de esta ley. Cuando llegue Electronic Getting Away With It. La comunicación WhatsApp 092-000-93.

0: La música de Electrónica, el abrazo grande para José del 146 de UCOT. Del 146 de UCOT, llegado del Caribe, escuchando Café Express. Pero muy bien, ahí va. Teresita, Ariel, en algunas empresas van a ser como una especie de... Como hay salas de... bueno, mira, si digo lo que... Sí, mucha gente lo va a tomar. Sí, exactamente. Algo así. Dice, exactamente. Las empresas se verán obligadas a tener sectores. Imagínense ustedes. Un sector ahí para cumplir con la hora. No lo sabemos. Está Gabriel el taxista, bienvenido. Betiana, Ariel, pero sobran 50 minutos. Bueno, para el traslado, simplemente. Te da tiempo hasta un café. No, no, por favor. A ver. A ver, yo paso sancionada entonces. Vamos a decirle que sí para que... No estoy de acuerdo con la ley. La actividad tiene que ser divertida, sin prisas, con relax y menos trabajando. Bueno, vieron todo eso para que vean lo difícil que es en el Uruguay hacer una propuesta como esta.
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Counting Crows, con un gran éxito de la década del 90, señores. Ahí sonaba Mr. Jones para esta banda increíble. Que tiene como vocalista a Adam Duritz. Adam Duritz, nacido en Baltimore, Maryland, crecido en Boston, que tiene la fama, ¿sí? Tiene fama de playboy, por así decirlo. Y el vocalista de esta banda, están escuchando, así como la escuchan, con este mega éxito, logró conquistar el corazón de famosas actrices como Courtney Cox, integrante de Friends, la chica que baila con Bruce Springsteen en Dancing in the Dark, también la de que baila con el pelo cortito, su compañera de trabajo, Jennifer Aniston, también salió con Duritz. Winona Ryder salió con Duritz. Mary Louise Parker, ganadora de premios Tony, Emmy, Lobo de Oro, conocida por las películas Tomates Verdes Fritos y Boys on the Side, también salió con Duritz. Monica Potter, actriz de Patch Adams en el año 98, Head Over Heels del 2001, tremendo, también fue parte de las actrices que tuvieron vínculo directamente con el cantante de esta banda, quien hace Mr. Jones. Ahí estaba sonando. Ariel, tiene que tener una camarita para verificar que usen la hora para eso. Exactamente. Son muy pillos, si no. Está Mario el carpintero del Cal. A ver. Ariel, esto sería un problema tremendo. Todo llegando tarde o temprano de esa hora. Ahí va. Vieron que se complica. Se complica si aplicáramos en Uruguay esa idea nacida en Suecia. 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Pero tenemos más, tenemos mucho más. Y tenemos a Pointer Sisters sonando con Automatic.

Pointer Sisters en el año 1984 con este gran recuerdo automático. Acá no, a ver, dice, perdón, hice números, me conviene pagar la multa. A ver, explicaba el motivo. ¿Por qué? ¿Por qué le convendrá pagar la multa? En lugar de utilizar la hora como se debe, dice, para allá, tremendo, no lo sé, no lo sé. La comunicación. WhatsApp 092-000-93. Habilitada para que opine sobre todas estas temáticas que hemos tenido hoy. Hablamos de todo el país. Cayó Montevideo por el retorno del 468. Cayó San José por el aniversario de San José de Mayo. Salto por la conferencia donde presentaron a un hombre que asegura que fue abducido por extraterrestres. ¿Qué está pasando en Uruguay? Ustedes se dan cuenta que antes no teníamos esto, ¿eh? No. Algo cambió en nuestro país, porque antes no teníamos noticias tan divertidas que vinieran de acá mismo del Uruguay.

0: Colin America. Y nos tendríamos que ir a Italia. Por sí, totalmente. Por lo que está pasando en la ciudad italiana de Livorno. Y que demuestra que sí, hay algunas cosas en las que nosotros nos quejamos, pero espero que no se copie acá. Una de las cosas que todo amante de los animales, o digamos quien posea un animal, debe hacer cuando sale, y es llevar la famosa palita y bolsita para levantar los desechos del animal. Vieron que el animal hace su cosita y vos tenés que levantarlo con una palita, lo depositas en una bolsa y listo. Por ahí vamos. Vamos por ahí. Pero, ¿qué pasó? Bueno, lo que pasó ahora es que esto también en la ciudad de Livorno, en la ciudad de Livorno, ha sido llevado al orín de la mascota. O sea que vas a tener que lavar la vereda donde tu mascota orine. La ciudad italiana de Livorno ha decidido realizar un cambio en las normas de convivencia urbana. Bajo el impulso de su alcalde Luca Salvetti, el ayuntamiento aprobó una ordenanza que ya está dando la vuelta al mundo. Quienes pasen a sus perros deberán portar obligatoriamente una botella de agua para diluir la orina de sus animales o tendrán una multa de hasta 500 euros. La iniciativa nace de una saturación ciudadana. Con más de 20.000 perros registrados en una ciudad de 150.000 habitantes, el impacto de la orina en los parques, fachadas y mobiliario urbano se ha vuelto insostenible, especialmente durante el verano. La noticia ha provocado reacciones previsibles, desde quienes consideran la medida razonable hasta quienes la interpretan como una persecución hacia los perros. Tampoco han tardado en aparecer las comparaciones con las personas. ¿Qué pasa con las personas que orinan en la calle tras consumir alcohol o tienen otras conductas incívicas? Pero una cosa no excluye la otra. La orina humana en la vía pública también genera problemas higiénicos, malos olores y deterioro urbano. Que existe ese problema, dicen, no convierte automáticamente en inocuo el impacto acumulado de millones de micciones caninas en ciudades densamente pobladas. Ambas situaciones deben considerarse incompatibles con una convivencia saludable y con un espacio público limpio. Así que bueno, cada vez hay que llevar más cosas. Salís con la bolsita, la palita, pero además ahora también vas a tener que salir con la botellita, porque si no diluís con agua el orín de tu perrito, te pueden multar con hasta 500 euros. ¿Qué tal?
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un dúo increíble, wow, con The Rabbit in the Eye, sonando para todos ustedes a esta hora. 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

0: Con Cami, Harry Houdini. Y pero tenemos que seguir adelante en Café Express. Nos tenemos que ir a la pausa. Rapidito, porque hoy tenemos ¿qué pasaba un día como el de hoy? En la historia de la música que está, sí, imperdible. Y no nos va a dar el tiempo si no, vamos.
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1: El corazón caprichoso no encuentra ninguna canción que lo entienda. Entonces le
2: mando. Amigas, amigos, ¿qué tal? ¿Cómo están? Qué gusto poder saludarlos. Bienvenidos a la cinta de los éxitos. Aquí estamos.

Aquí estamos arrancando una nueva semana, aquí estamos arrancando un nuevo programa de La Cinta de los Éxitos, con mucha música y con muchas canciones para estar ahí donde vos estás, ¿eh? ¿Cómo pasaron el fin de? A ver si me cuentan, ¿eh?

que me cuentes todo lo que hiciste. A ver, dale. Para comunicarte con la cinta de los éxitos, lo podés hacer a través del chat de TikTok, si por ahí me estás mirando y escuchando. Si me estás escuchando o mirando a través de alguna radio, algún canal de televisión, vía WhatsApp, el +598. Sí, +598-99-68-4463. +598-99-68-4463. Por ahí, claro, te comunicás con la cinta de los éxitos, ¿eh? Anotalo. Si estás en Uruguay, 099-68-4463. Porque la cinta de los éxitos la vamos aquí en Montevideo, capital de la República Oriental del Uruguay, en vivo y en directo y en diferido para muchas partes del mundo. Hoy comenzamos el programa con la misma cuadra, del corazón a la mano. Así arrancamos hoy, vamos arriba, dale. Estoy esperando tu mensaje, dale, escribime.

Hola Juan, dale. Voy a comenzar a saludar a todos los que se van integrando al chat de la cinta de los éxitos. El usuario 7653, bienvenido. Fernando Chaile, bienvenido. Agustina, ¿cómo te va? Axel Anto, 0073, el usuario. Corralón San José, ¿me están escuchando bien en Corralón San José? ¡Qué bueno! Olga Fernández, bienvenida. José Víctor, bienvenida. Lili, bienvenida. Graciela, ¿cómo te va? Sandra de los Santos, hola, bienvenida. 1177, hola. Uruguayo, bienvenido. Matías Fans, bienvenido. Horacio, Leticia, Karina, Elba, José, Jorge, Cristian, Luis Auco, María Figueredo, Mate 808, Fabián Galloso, ¿cómo te va? Adri, Martín, Ana María, uy, ¿cuántos somos? Che, qué lindo. Hola Cintia, bienvenida.

Yan Guayan. ¿No? ¿Qué quiere decir? No sé qué quiere decir eso, ¿eh? A ver. A ver. Anail 6782. ¿Cómo te va? Mati Silva, ¿cómo te va? ¿Me podés hablar en inglés, portugués, francés? En lo que, no entiendo nada. Un desastre para eso. Never Figueroa, ¿cómo te va? Bienvenido. Gladys, ¿cómo estás? Bienvenida. De José, ¿cómo te va? Puerto del Este, hola. María Cáceres, bienvenida. Luis Miguel, bienvenido. Roxana Núñez, hola. Del corazón a la mano, qué linda manera de comenzar el programa del día de hoy. Cecilia de los Santos, buen día, me dice, ¿cómo estás? Bien, ¿y vos, Cecilia? Contame, ¿cómo estás tú? A ver. Federico Hernández, ustedes me ven, yo a ustedes no los puedo ver. Solamente puedo ver que están ahí en el chat, entonces me gusta saber cómo están. Contame cómo estás, Cecilia. Ruto, ¿cómo te va? Lisandro, ¿cómo andás? Ana, bienvenida.

ponerle buena onda. Betina, ¿cómo te va, corazón? Bienvenida, gracias por el quiéreme, ¿eh? Lisandro Rodríguez, bienvenido. Sí. Verónica Silveira, ¿cómo te va? Washington de León, bienvenido. Esther Reyes, ¿cómo te va? Laura Santana, bienvenida. Jacqueline Bellini, ¿cómo te va? María.

0: misma cuadra. Hola, dice María, ¿cómo estás? Pásame algo de la misma cuadra para escuchar. María Cardoso. María, ¿qué estamos escuchando? Aquí está la misma cuadra.
1: Un caprichoso, no encuentra ninguna canción.
0: Así comenzamos el programa del día de hoy, ¿eh?
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0: vamos.
1: Letra.
0: Moviéndose un poquito, ¿no? Andrés Bueno, bienvenido. Lo importante que es descansar en la noche, ¿no? Lo importante que es descansar para el otro día estar bien, ¿verdad? Lourdes La Rosa, ¿cómo te va? Bienvenida. Nos movemos. Legión Z, bienvenido. Seguimos.

Máquina 3333, ahí tengo una cantidad de música desde hace tiempo, años atrás, buenísima, ¿eh? Así que por ahí van a ir unos clásicos hoy. Quiero estar contigo, ¿dónde estás? Elba, ¿cómo te va? Dice, ¿cómo están? Yo aproveché a descansar este fin de semana, saludos desde Piriápolis. Qué bueno que puedas descansar el fin de semana. ¿Cómo está Piriápolis? Qué lindo Piriápolis. Para el que le gusta la tranquilidad en invierno, en todo el año prácticamente, a no ser los meses festivos de verano, ¿no? ¿Eh? Es una linda opción. Lourdes La Rosa, ¿cómo te va? Gracias, excelente música. Un amigo hace un tiempo me dice, Juan, me voy a vivir a Piriápolis. ¡Qué bueno! Pero era ya entrando el invierno. ¿Ahora te vas en invierno? Sí, sí, sí, necesito tranquilidad. Que tenía que venir a Montevideo varias veces en la semana, entonces era agotador el ir y venir, ir y venir, ir y venir varias veces en la semana, ¿no? Entonces, creo que se quedó pasando el verano y después volvió, ¿eh? Volvió a Montevideo. Si uno puede estar en Piriápolis, pero bueno, si tenés toda la actividad ahí, te movés de ahí y haces todo ahí, pero si tenés que venir a Montevideo, ya, bien. Elba dice, está lindo acá, sí, en invierno es tranquilo, en verano es bravo, lleno de gente. Bueno, Mariana, son poquitos meses, ¿no? Mariana Rodríguez, ¿cómo te va? Bienvenida. Una amiga, hace mucho, saben que no la veo, muchísimos años que vive en Piriápolis, hace mucho tiempo. La verdad que no sé nada de ella, ¿no? Angelia Reyes, ¿cómo te va? Aquí está AB Quintanilla y Cumbia Kid. Na, na, mi dulce niña.

0: Saludamos a Marga de Nueva Albesia, que me está escuchando como todos los días. Hola, Marga, ¿cómo te va? Georgina, bienvenida. Me fascina con tu sonrisa, Roberto Aguiar. Roberto Aguiar, ¿cómo te va?
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Saludamos a Jacqueline, que está ahí en Flores, Uruguay, ¿eh? Karen, ¿cómo te va? Bienvenida. Jovanita, bienvenida. Casi te envidio, la Queyú. Uy, ¿se acuerdan de este tema? Loray y Díaz, bienvenidos. Vamos a darle me gusta, chicos, tocando la pantalla. Vamos a darle me gusta, chicos, no se me queden. Papá, papá, pa, pa. Y los nuevos que recién se encuentran con la cinta de los éxitos tienen que seguir nuestra cuenta.

Jovanita, ¿cómo te va? Un gusto. ¿De dónde sos, Jovanita? Bienvenida, sos nueva, me tenés que seguir. A ver, contame. Casi te envidio la que yo, ¿eh? Uy, ¿cómo te va? Bienvenido. Carlos Álvarez, bienvenido también. Tiago Nieves, bienvenido. Todos a la cinta.

Jovanita, dice Juan, por aquí, dice Lima, Perú. Mirá vos. Locutora sos también, haces programa. A ver, contame. Jovanita, bienvenida. Nunca te vi, ¿eh? Seguime, gracias por seguirme, dale.

hago radio variada. Milano, mira vos qué bien. Si hay alguna balada que nos gusta, lo pasamos. No tengo problema por acá. Ahí estamos con Denis Elías. El tema se llama Lo Intenté. Sonando aquí en la cinta de los éxitos. Juanita, pero haces radio en Milano, Italia, hablando en italiano, digo yo, ¿no?

Cuello, bienvenido. Gracias por seguirme, Julio. Contame de dónde sos. Habla en español del 50%. Hace poco que estás en Italia, entonces. Gracias por seguirme, Jovanita. Julio, contame de dónde sos. Aquí está Chili Fernández, contra la corriente, un clásico.

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Y bueno, seguimos presentándote buena música. Estamos en vivo armando esto que es la cinta de los éxitos desde Montevideo, Uruguay, en simultáneo con una cantidad de emisoras de Uruguay, de Argentina y también de canales de televisión que emiten esto que es. Hacemos un programa de radio para canales de televisión también, que por ahí nos están mirando, así que saludos a todos. Y también, por supuesto, aquellos que me miran a través de TikTok o a través de Rumble, por ahí estamos compartiendo buena música. Joanita, sí, claro, podés pedir, busco y si lo tengo, con gusto lo paso, dale. Moño, ¿cómo te va? Bienvenido. Luis Pérez, 4766. El Chino S.A., bienvenido. Fuiste mía, tan solo mía, ¿eh? Aquí está el cubano, por aquellos años, el Bocha Lozano cantaba esto y aquí está para vos.

Verónica, que me dice: Juan, soy de Concepción. Seguime, Verónica, si sos la nuevita por acá, dale. María Elena, ¿cómo te va? Bienvenida. Benja, bienvenido.

bueno, ahí estábamos con la voz del Bocha Lozano. Esto lo grabó hace mucho tiempo, pero mucho tiempo, con el Cubano de América. La verdad que es un gran tema. Fuiste mía, seguramente todos ustedes lo conocen el tema. Hola Graciela, ¿cómo te va? Bienvenida. ¿Cómo estás, Graciela? ¿Cómo fue tu fin de semana? Damián, bienvenido. Un Pierres, ¿cómo te va? Ana Martínez, gracias por seguirme. Anita, ¿de dónde sos? También contame, a ver, contame de dónde sos, Ana. A ver, ¿qué más tengo? Gracias por seguirme, te dije. Néstor García, El Plomo. Hola Juan, puede ser un temita de Estilo Heredero de Cerro Chato. Me fijo, si tengo alguna cosita te paso. Verónica, que me dijo que es de Concepción. Concepción de Uruguay, debe ser. Puede ser, Verónica. A ver, contame si es así. Y si no, me tienen que explicar un poquito más.

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María Benítez. María Benítez, ¿cómo te va? Hola, bienvenida. María Benítez, que está en Mercedes, Uruguay. Claudia Silvera, ¿cómo te va? Bienvenida, Claudia. Nacho, bienvenido. Néstor Barbosa, ¿cómo estás? Aira, bienvenida, María, bien.

0: Mira, bueno, buenísimo, Jovanita. Que pases lindo. Y bueno, ahí estábamos entonces con la adolescente, la persona ideal. Aira dice, ¿cómo estás? Bueno, yo bien, gracias. Vanessa Piñeiro, hola, saludos de grande a mi hermano mellizo que hoy estamos cumpliendo nuestro 40 años. Bueno, felicidad.
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0: Vanessa Piñeiro, contame de dónde sos, a ver.
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0: Eli, bienvenida. Mari Pepi, hola, ¿cómo estás?
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0: Vamos a darle me gusta, chicos. Vamos a ir compartiendo el show. Vamos con Grupo Remo de Artigas. Unos minutos se llama nada más el tema, ¿eh? Unos minutos. La voz de Daniel Fernández, Grupo Remo. Vanessa Piñeiro, que es de Palmita, Soriano.

0: Remo de Artigas sonando aquí en la cinta de los éxitos. Unos minutos, unos minutos,
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0: Hey, dice, gracias por la buena música, ¿no? Gracias a vos por estar ahí, gracias por escribir.
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0: Eddie, saludos. Daniel, Eddie, masculino, saludos. Un grande compartiendo.
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0: Mauri, no entendí, pero no importa. Soy Maximiliano, Maximiliano sos. Bueno. Un gusto, Maximiliano, ¿de dónde sos? Bienvenido, Raúl Olivera.
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0: Daro de León, gracias por ese, por ese corazón que me mandaste, gracias,
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0: Maximiliano, que es de Maldonado, arriba la gente de Maldonado, que me escucha por la radio ahí,
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0: Solcito, bienvenida, Solcito, ¿de dónde sos?
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0: Mauri, que es de Trinidad, ¿cómo te va?
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0: Gracias por la bienvenida, por supuesto. Cada uno que llega y que me da me gusta y que me sigue, le tienen que dar el botoncito ahí, me van siguiendo. ¿Cómo no les voy a dar la bienvenida,
1: eh?
0: Aida, la cubana, ¿cómo te va, cubana? Nelson, bienvenido. Solcito, que es de Montevideo. Qué bueno, Solcito, sos nueva, me tenés que seguir, Solcito. Si sos nueva, seguime, dale, por acá,

0: unos minutos de ilusión. Vamos a darle me gusta, chicos. Vamos a ir dándole me gusta, no se me queden, ¿eh? Vamos arriba, dale. Algo de Marito Silva, te busco, dale. Cecilia, ¿cómo te va? Bienvenida.
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0: Ever Gabriel, ¿cómo te va? Bienvenido. Gran tema de Damián Lescano. Aquí está, lo compartimos. Damián, si la llegan a ver, sí.

0: Army. ¿Cómo te va? ¿De dónde sos, María? Bienvenida. Si la llegan a ver, mandale mi dirección, mi ubicación, porfi, dale. La linda está por ahí. ¿Cómo te va? Pasame un tema de Alejandro Sanz. Bueno, María Army, que es de Bella Unión. Bienvenida.
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0: Iris Cabrera, bien. ¿Y vos, Iris?

0: gran tema este, a mí me encanta siempre. La verdad que la primera vez que lo escuché hace mucho tiempo me encantó siempre. Y bueno, por eso me gusta compartirlo con todos ustedes. Yo sé que a ustedes también les gusta porque lo piden. ¿Me podrías pasar un tema de Leo Dan?
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0: Y dije yo, impecable, escuchando la mejor música. Leo Dan.
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0: Gramoso, bienvenido.

0: Vamos a darle me gusta, chicos. No se me queden. Vamos a ir compartiendo el show. Alicia, la tallada de Fray Ventos. Bienvenida. Ale, ¿cómo te va? Bienvenida, ¿eh?
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0: Así estamos, compartiendo la música de la cinta de los éxitos en este día. Recuerdos, ¿eh? Recuerdos de aquellos años, de aquella época, de aquellos tiempos. El viejo, ¿cómo te va del Tacua? Bienvenido. Wilson García, bienvenido. Hernán el Grande, ¿te acordás de Hernán el Grande?
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0: ¿Te acordás de esta canción?
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0: próximo 20 de junio, entonces, fiestoten ahí en Maldonado, Punta del Este. No escuché bien todavía. Voy a prestarle ahora, después cuando termine el programa, voy a escuchar todo para poder compartirlo con todos ustedes. Y por supuesto que están todos invitados, los que están por ahí, por la zona, escuchando la cinta de los éxitos, ¿eh? Otra fiestoten que realmente todas las fiestoten son todo un éxito y se pasa muy bien, ¿eh? 20 de junio, no queda nada, ¿qué faltan? 19 días, vamos arriba. Vamos a seguir en la cinta de los éxitos.
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0: Vamos a seguir presentándote buena música, buenas canciones, grandes éxitos y, como siempre, sugerirte lo mejor para que vos lo pases muy, pero muy, pero muy bien, ¿eh? A esta hora.
2: Vamos, Maxi.

0: 6:48, gracias por seguirme. Contame de dónde sos, Miki. Axel, ¿cómo te va? Bienvenido. Sirley, ¿cómo estás? Claudia, Virginia y Stephanie, ahí en la ciudad de Pando, que me están escuchando. Saludos para ustedes. Graciela, vamos arriba. Hay que darle me gusta, chicos. Juan Carlos Castillo, bienvenido. Buenísima versión de la conga con Maxi Espíndola y este tema, Amiga Mía, Amiga Mía. Mi amiga, ¿dónde está mi amiga? Vamos a darle me gusta, chicos. Dale, vamos arriba, no se me queden, ¿eh? India de Puerto Rico, que está en New York. Bienvenida, India. Les recuerdo que me pueden escribir a través del WhatsApp también, el 099-684463. 099-684463. Si están fuera de Uruguay, ahí aplican el +598. +598, luego 99-684463. Agus PL03, bienvenida. India que me dice, hola mi corazón, saludo para todo. Bueno, gracias. Chiquita, chiquita, ¿dónde estás, chiquita? Vamos con un tema que también me gusta, ¿eh? Voy con los temas que a mí me gustan ahora. Vamos con este. Ivana Cor, bienvenida. Miguel Ángel, ¿cómo te va?
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0: mandaste un mensaje para Cecilia, pero a mí no me pareció nada.
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0: El palito de Vergara, bienvenido. Cecilia dice, jaja, ya arranco. Me lo perdí eso.

0: Edward Valdés. Lo que pasa, le voy a explicar la verdad. Aterrizo en tu cuerpo, en plena madrugada. ¿Cómo me gusta este tema? Aterrizar en tu cuerpo. Leo M, ¿cómo te va? Lo que pasa es que desde muy joven me dediqué. Empecé siendo DJ, después empecé en la parte de la presentación, la locución. Me dediqué prácticamente toda la vida, toda, gran parte de mi vida, a trabajar. Iba a los bailes a trabajar, siempre fue. Entonces no iba a bailar. Nunca me dediqué a eso.
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0: Cerrá los ojitos y te dejás llevar, me dice Cecilia. En una época cuando se bailaban las lentas, ahí sí bailaba, ahí sí, eso sí, ahí sí me revolvía. Cerraba los ojitos, como dice Cecilia. Adri, ¿cómo te va? Bienvenida. Aquí está Fede Rojas, Aterrizo en tu cuerpo.

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Maggie, bienvenida. Ana, bienvenida. Aguilar Brenda, bienvenida. María Rodríguez, bienvenida. Los pleneros de La Solución con esta versión del tema Caradura, tema que me gusta. Vamos a recordar, sí, vamos a recordar, vamos a recordar, vamos a recordar este tema.

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Y bueno, estamos entrando en lo que es la última media hora del programa del día de hoy. Viviana Bolovio, gracias por la rosita que me mandaste. Gracias, Graciela, por todos los regalitos, ¿eh? Gracias a todos los que están compartiendo y mandando regalos a nuestra transmisión a través de TikTok.

Pancho, ¿cómo te va desde Salto? Bienvenido, saludo a todos los amigos de Salto, que por ahí estamos en vivo también a esta hora, ¿eh? A los amigos de Durazno a través de la 104.1 también saludos. A los amigos de Pando también estamos en vivo. Lindo recuerdo, hace tiempo que no escuchaba este tema. La otra vez vi el show de Ricardo Gaitán y justamente cantó esta canción y aquí está, dijo, oh, vamos a compartirlo, aquí está, ¿eh? Más allá de todo, Ricardo Gaitán en la cinta de los éxitos.

0: Y bueno, y estábamos con Ricardo Gaitán, tema que, bueno, cantó y lo llevó a la popularidad con Sonora Palacio. Después lo grabó como esta versión en su carrera como solista, más allá de todo. Parece que Alexa era vecina de Gaitán cuando estaban en el Cerro de Montevideo, bien. Cristina Red Mix C9, bienvenido también, ¿eh? Así vamos compartiendo la música de la cinta de los éxitos y a esta hora acompañándote y llevándote las grandes canciones, las grandes melodías, los temas que bueno, seleccionamos para vos, para acompañarte a esta hora. Hola, Mariel.
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0: Eso me pregunto, ¿a dónde estás, amor?
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0: Saludamos a Olga de Canelones, que por ahí me estaba escribiendo y que nos está escuchando. Gracias, Olga.
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0: Karina Gómez, ¿cómo te va? Bienvenida también.
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0: Vamos ahora con uno de los grandes temas que estamos difundiendo aquí en la cinta de Los Éxitos. Muy pedido, muy solicitado, lo aclaman, ¿eh? Fabio Tona. De Tomás Comensoro y a través de la cinta de Los Éxitos para el mundo entero con esto que se llama esta versión del tema Herida que la rompe. Aquí está, ¿eh?

0: Buenísima versión de Fabio Tona de este tema, Herida, sonando aquí en la cinta de los éxitos.
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Y bueno, ahí estábamos con Denis Elías recordando este tema que grabó hace muchos años atrás. Te buscaré en la noche. Estás en la cinta de los éxitos. Y como todos los días compartimos muy buena música. Por lo menos intentamos pasar buena música para acompañarte a vos que estás trabajando. Vos que sabes dónde estás, en qué lugar del mundo estás. Pero bueno, estás enganchado a nuestro programa. Por ahí que te comunicás vía WhatsApp a través del +598 996844463, +598 996844463. Dardo, ¿cómo te va? Bienvenido. Vamos a compartir. Hoy, hace rato, me están pidiendo un tema de Lucas Hugo. Por ahí, revolviendo y buscando, encontramos esto.

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Uy, ¿te acordás? Aquí está Matías Valdés en la cinta de los éxitos, ¿eh? Viejo tema también, gran tema este, ¿eh?

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2: Amigos de Uruguay y del mundo, ¿cómo están? Bienvenidos a todos. Aquí comienza Mix Latino. Desde los estudios de Radio Mix Montevideo, Uruguay. Con Roberto Estefa en controles, hablando contigo José Pepe Iglesias. Te damos la bienvenida y, por supuesto, te invitamos a que nos acompañes en dos horitas a toda música tropical. Comenzando un nuevo mes. Ya estamos aquí.
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2: Estamos comunicados por el 099-34-0022. Nos podés seguir en el Facebook José Pepe Iglesias Mix Latino y también por Instagram José Iglesias 1287.
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2: el comienzo de hoy con Vanessa Britos,
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2: Francis Andreu, Infiel.
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2: Y estamos ya en la semana previa, porque se viene el gran baile en el Club Centro Unión de Durazno, sí. Llega él, llega Fede Rojas a Durazno para brindar todo su show en vivo con temas realmente espectaculares. 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Llega Fede Rojas en vivo. Un beso grande para Marita, que nos está escuchando en la ciudad de Guichón. Me pide un temita de Willy Pedreira, Me Duele Estar Solo. Ya viene ese tema, ¿eh?
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2: Hola, dice, soy Luciana, ¿cómo estás, Pepe? Pásame un tema de La Decana, Una Rosa y Un Beso. Saludos desde Montevideo, te escucho en la zona de la comercial. Un saludo grande para Alejandro, mi hijo, que el próximo sábado cumple 3 añitos. 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Lo lanzó hace unos días y suena como siempre en Mix Latino. Él es Willy Pedreira. Me duele estar solo. Dale.

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0: Ya estamos comenzando los minutos exclusivos del Sistema UFO.
1: Para Uruguay y el mundo, canta Mariel junto a Sonora Palacio.
0: El listón de tu pelo, Palacio con Mariel.
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0: Otro tema que ustedes han pedido al 099-34-0022.
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0: El amigo Milton de la ciudad de Rivera nos está escuchando y me pedía este tema. Dedicado para Fabiola.
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0: El amigo Bruno, junto a Wilson, Andrés, Antonio, Dalilo, Pascual. Bueno, son una flota de vacaciones. El fin de semana comenzaron el viernes. Se fueron de pesca por allá por la zona de Andresito. Un lugar, dice, muy lindo. Poco frío, dice, pero aparte estamos acostumbrados a pasarla bien. Que no falte el vino y la música tropical, dice. Mandanos un saludo. Y bueno, el tema que les guste bien a ustedes, dice, cualquiera. Bien. 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
0: ellos son conquistadores. De la mano de Gonzalo Dufour, tú y yo, conquistadores, suena en Mis Latinos. Vamos.

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0: Te recuerdo que nuestro contacto más fluido es el WhatsApp 099-340-022. Estamos escuchando al Gucci con los chicos de Banda 1. Estás enganchados clásicos de Banda 1. 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André y Jessy, dos hermanas que están, bueno, trabajando actualmente en la tienda de la mamá. Nos mandan un besito por allá por la ciudad de Mercedes. Me piden algún temita de La Mayor. Hola, pasame tema maquillaje de Damián Lescano. Soy Lucía, muy linda la radio, Pepe. Dice, acá trabajando para la jubilación. Soy Lucas. Pasame algún tema de Marcos da Costa. Y un saludo para mi señora Elena, que me aguanta todos los días. Hola, dice, soy Betty. ¿Cómo estás, Pepe? Acá la radio es un fuego, suena muchísimo en Tacuarembó, es el eco de todo el departamento. La 95.5. Decirle a Betiana, a mi hija, que me traiga el regalito que me prometió para el Día de la Madre, que todavía no apareció. No soy interesada, pero una promesa es promesa.
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0: Y este sábado, no te olvides, en Durazno, ¿eh? 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Bueno, Jorge Pablo, que está escuchando la radio ahí en Durazno, nos manda un saludo y dice, Pepe, me gané una entrada para ir al baile de Fede Rojas. Yo soy fanático de Fede Rojas. Un flaco dice que realmente hace las cosas muy bien. Lo vi una vuelta, dice, en Trinidad y me encantó. Pásame cualquier temita de él. Y un saludo grande para mi mamá, Luciana, que me prestó la plata para ir al baile. Muy bien. Escuchamos a nuestra amiga Allison. El grupo B más B. El tema que escuchamos ahora es Herida. Dale.

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0: 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Martes, jueves, sábados y domingos. 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También estamos en Mega FM de Vergara. 099-34-0022. 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Micaela, manda saludos para su mamá Florencia, que está cumpliendo años. 50 años, Pepe. Mandale un beso a mi madre, que es la mejor madre del mundo. Hola, dice, soy Seba. ¿Cómo estás, Pepe? Quisiera escuchar algún temita de Sonido Cristal. Mándamelo, por favor, el lunes. Acá estamos tomando unos matecitos en la Rambla de Paysandú. Junto a una barra de vagos, dice que no se puede creer. Abrazo gigante, te escucho siempre a la madrugada de Paysandú. Muy bien, saludos. Estamos por Latina FM ahí en Paysandú, ¿eh? No te olvides que este sábado baila, baila, baila el Club Centro Unión de Durazno.
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0: 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Llega Fede Rojas. 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La nueva camada de cantantes que se ha ganado un lugar de preferencia. Con esa voz inigualable. Y los tonos espectaculares. Y un show realmente interactivo. También estará Pablo Sicari con los recuerdos. 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Hablando de Fede Rojas, ya se viene él. Uno de los temas que vas a escuchar ahí será este.

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De esta manera estamos comenzando la tarde a través de la 104.1 FM. ¿Cómo están? Bueno, estamos organizándonos un poquito acá, ¿no? Un poquito desprolijo el arranque. Pero la cosa es que estamos en vivo en la 104.1 FM. Estamos en vivo a través de TikTok, en nuestra cuenta, por ahí Nicolás Gutiérrez Castro. Sumate a la tarde de la 104.1 FM, porque la invitación ya está hecha. Faltás vos a ser parte de la tarde de Radioactiva en esta jornada, en este primero de junio. Un nuevo mes que nos acompaña a través de la 104.1 FM. Sí, señor. ...092-00-1041 para comunicarte con nosotros. Comenzamos la tarde de Radioactiva poco a poco. Bueno, vos contame por dónde andás, con quién estás escuchando la radio, si andás en la vuelta, en algún vehículo, si andás laburando también. Por supuesto, queremos saber dónde estás, queremos saber desde dónde nos acompañás en la tarde de la 104.1 FM, en una jornada extraordinaria, espectacular, hermosa, que bueno, a nosotros nos encanta disfrutar la tarde con todos ustedes, ni que hablar. El abrazo grande para todos. 092-00-1041 para comunicarte con nosotros. 33 minutos pasan de las 16 horas en toda la República Oriental de nuestro Uruguay. Estamos 100% en vivo. Claro que sí.

0: 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El saludo grande para el tocayo Nicolás, por ahí que se suma también en la tarde de la 104.1 FM. Bueno, invitarlos a todos a darle me gusta, a compartir, a los que nos siguen a través de nuestra cuenta en TikTok, Nicolás Gutiérrez Castro, por ahí gracias a todos. También ya les dejo el número, 092-00-1041, nos pueden mandar su mensajito por ahí. Además también vamos a estar regalando premios, vamos a tener premios en el día de hoy. Para aquellos también que les gusta mucho salir a bailar, bueno, hoy tengo regalos, para aquellos que les gusta salir a bailar, para aquellos que les gusta disfrutar de los bailes. Saludos para Jennifer también por ahí que nos dice buenas tardes. Por acá también Sofía desde Tabaré a través del 092-00-1041 ya dejó su mensaje. Bueno, anda el amigo Pablo por acá también, gracias a todos. 092-00-1041 para comunicarte con nosotros la tarde de Radio Activa con este Mambo Jambo que está espectacular,
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ahora sí arreglamos un poquito el sonido. Sonido de iluminación. Como la promo de la disco. Bueno, muy bien. Claro, porque había estaba mal el enchufe. Claro, se ve que el operario nos cliqueó mal ahí. Bueno, claro, mirá si decíamos alguna boludez. Bueno, decimos boludez todas las tardes, pero bueno, alguna más extra.

Desde la 104.1 FM 092-00-104.1 para comunicarte con nosotros. Ahora sí sale un poquito más prolijo. Buenas tardes, saludos desde Yun, dice Raúl Ortiz. Bueno, saludo grande para la barra de Yun. Linda ciudad, Yun, me gusta. Aparte está la pasada ahí, por ejemplo, cuando haces este Paysandú Salto. Bueno, ahí haces una paradita en Yun. Y está muy lindo, está muy linda la ciudad ahí en Yun, Bueno, un abrazo para el amigo que nos está mirando y escuchando desde Yun. Gracias, bienvenido, buenas tardes. Por ahí Sofía también desde Barrio Tabaré presente, quería escuchar algo de Heredero, saludos. Bueno, yo me quedé con el premio, ¿no? En el premio que te íbamos a tener en el día de hoy.

0: este sábado llega Fede Rojas al Club Centro Unión en un baile espectacular. Fede Rojas se va a estar presentando este 6 de junio. Mamita querida. Bueno, hoy vamos a regalarte entradas para lo que va a ser este gran baile el 6 de junio en el Club Centro Unión. Están todos invitados, obviamente.
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0: 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Además también va a estar Pablo Sicari y Lalo, ex cantantes de Monterrojo. Tremendo show. Organiza Cooperativa de Nuevo Horizonte. Un abrazo grande para toda la gente de la Cooperativa Nuevo Horizonte. Por ahí en Press Producciones, Matías Luján Puigbert. Y el ingreso más 18, obviamente, ¿no? Tremendo. Auspicia 104.1 FM. Prohibido el ingreso con gorro, camisetas de fútbol. Será obligatorio presentar cédula de identidad. Y además dejás 20 pesos para la donación de los equipos de la 104. No, eso no iba. Bueno, tontería. Tremendo, bueno. Bueno, gran baile este próximo sábado. Club Centro Unión, Express Producciones, la disco del amigo Jorge La Rosa. ¿Cuándo va a venir Jorge al programa? Lo tendríamos que invitar. Bueno, saludos para el amigo Diego Suárez por ahí también, que le está metiendo promo como loco. Tremendo, ¿eh? Sí. Hace un ratito estábamos hablando con el amigo Diego, por ahí, que dice que ya me va a acompañar en las próximas. Bueno, muy bien. Estamos viendo, estamos negociando. Tremendo. 092-00-1041 para comunicarte con nosotros. Aroma a Limpio 2026. Qué lindo nombre de usuario este, Aroma a Limpio 2026. Mirá vos. Buenas, dice por acá. Bueno, tremendo. Buenas tardes. Nombre original. Original name. Por así decirlo. No sé si lo dije bien.
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0: 092-00-1041 para comunicarte con nosotros. Bueno, ¿querés ir a bailar? Llega este señor, Fede Rojas, este sábado al Club Centro Unión. Están todos invitados. Además también Pablo Sicari, el cantante de Monterrojo. Una pre-nostalgia, ¿no? Como le decimos, sí. Claro que sí. Bueno, tenés que mandarme tu nombre y tu terminación de cédula al 092-00-1041 para participar de los premios que tenemos en el día de hoy. 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Vas a poder bailarte todo con el amigo Fede Rojas, que estuvimos charlando, ¿se acuerdan? Con Fede Rojas en lo que fue la Expo Feria 2026 en Paso de los Toros. Apenas estaba llegando en su vehículo y le hicimos una nota de Juan, de entrada, como se le dice. Tremendo, ¿eh? 092-00-1041. Bueno, ¿vas a ir a bailar? Mandame tu nombre y tu terminación de cédula al 092-00-1041.

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y crédito. Vos sabés que hoy le llegó una multa a mi amigo Diego Hernández por ahí, por estacionar mal. Y yo calculé, digo, arrancó el aguinaldo ya, sí. Seguro, tomá pavo, ya te vacunaron, tremendo. Porque estacionó mal, y sí, claro. Estacionó mal. Ahora los inspectores están bien porque están enseñando, están educando a que las personas estacionen bien, muchachos. O sea, si tenés un vehículo, mínimo tenés que saber estacionar, mínimo. De ahí para arriba, ¿no? O sea que en esta estoy apoyo al educador o la educadora de tránsito que multó a mi amigo Diego, ¿no? Le mando un aplauso. Dale. Porque es mentira eso de que si viene el aguinaldo y empezamos a... No tiene nada que ver. Dio la casualidad nomás. Dios le da casualidad que, claro, seguro. Nada más. Pero claro, de saludos para Diego por ahí. Que tiene que pagar 1000 y pico de pesos de multa, ¿eh? Tremendo. Un abrazo. Vamos arriba, muy bien. Cualquier cosa le prestamos igual, unos mangos, ¿eh? 092-00-1041 para comunicarte con nosotros. Claro, llegó apurado y sí. Fue el auto así nomás, sí. O sea, no sé dónde sacó la libreta. En la carnicería la sacó, claro. 092-00-1041 para comunicarte con nosotros. Dijo que iba a escuchar el programa, que no se perdía ni un programa de Radioactiva. Después me mandó algunos mensajes más, ahí unos stickers, diciendo Nico, sos el uno, te banco a muerte. Ah, tremendo. Yo, aflojale. No me pases tampoco la manita por la espalda, seguro. Porque... No, en serio, boludo, sos el uno, decía por ahí. Digo, ya, calmate, bueno. En fin, esas cosas. 092-00-1041 para comunicarte con nosotros en esta jornada, ¿eh? Tremendo. Bueno, 13 grados de temperatura actual. Casi 14 grados, 13,9 décimas. La temperatura actual aquí en el centro del país. Bueno, Pablo Sicari, que va a estar presente. Y Lalo, los ex Monterrojos, van a estar presentes también, aparte de Fede Rojas, este sábado en el Club Centro Unión. ¿Se acuerdan los temas de Monterrojos? Esos temas, por ejemplo, bueno, este Bailadora, que estamos escuchando, ¿verdad?

0: Después tenemos a este tema también que ya tiene sus años, el Paola.
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0: Para todas las Paolas. Para casi todas las Paolas.

0: los Icari, Lalo, los ex Monterrojos presentes en este sábado en el Club Centro Unión, además junto a Fede Rojas. Por eso tenés que ir al baile, tenés que comprar tu entrada.
1: Dale, dale.
0: Claro, aprovechá.
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0: y además también la radio te está regalando entradas, ¿eh?
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0: hoy, mandándome tu nombre y tu terminación de cédula, te regalo una entrada doble, sí, por ser lunes ya de arranque.

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Los vientos soplan del sector suroeste a 15 kilómetros en la hora. Presión atmosférica 1025, medida en hectopascales, 74% la humedad, 12 kilómetros la visibilidad. Para esta tarde, noche, atención. Baja probabilidad de precipitaciones, dice por acá. Nunca supe que si anunciaban lluvias para el día de hoy, pero

varios temas de Monterrojo, aquellos temas que tanto nos hicieron bailar. Bueno, a Valentina no, porque es muy joven, no escuchaba Monterrojo, era muy, muy chiquita, muy pendeja. Claro que se andaba en pañales, creo que cuando Monterrojo ya como que salió del boom, ¿no? Sí, sí. No, no sabe los temas de Monterrojo. La momia y todas esas cosas. Claro. Bueno, todo esto vas a poder disfrutar este sábado en el Club Centro Unión. Me gusta ahí. A mí me gusta, ¿eh? Cuando nadie está despierto. Me gusta la música de Monterrojo, quise decir. Porque ahí me miraron con una cara como diciendo, ¿qué te gusta? Bueno, Pablo Sicari y Lalo, además también junto a Fede Rojas. Este sábado en el Club Centro Unión. Mándame tu nombre y tu terminación de cédula al 092-00-1041.

0: Nombre de un egipcio, ¿no? Rey, ¿no? Claro que sí. ¿Quién era? ¿El papá de las momias o quién? Pregunto por las dudas, porque yo de historia poco y nada, o sea, casi nada en realidad. Pregunto por las dudas. Por favor, googleen quién era Natael en el mundo de los egipcios, a ver si por lo menos, digamos, capaz que alguien que está mirando TikTok en estos momentos nos dice, no, mirá, Natael era fulanito. O un integrante de la banda podría haber sido. Tremendo. O algún familiar, claro. Tremendo. Y estamos fuera del tarro nosotros. Bueno, la cosa que Natael en ese momento existía, capaz que sigue existiendo, pero bueno. Fede Rojas, junto a los ex Monterrojos también. Este próximo sábado en el Club Centro Unión. Mandame tu nombre y tu terminación de cédula al 092-00-1041 para comunicarte con nosotros. Dale. Nombre y terminación de cédula. Por acá Sofi nos escribe desde Barrio Tabaré. Hola Nico, ¿cómo estás? Estoy escuchando la radio. ¿Podías pasar un tema de Heredero? Saludos. Dice por acá, aguante la 104. Nos manda su mensaje como todas las tardes. El amigo Pablo. Hola, ¿cómo estás Nico? Estamos en la Constru como todas las tardes. ¿Me podés pasar algún tema de Los Fatales? Saludos, dice por acá Lola. Quiere de Los Fatales, ¿eh? Mirá vos. Recuerdo ese tema de Los Fatales, sí. Gracias, Pablito. Un abrazo, gracias. Bueno, este sábado llega Fede Rojas al Club Centro Unión.
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0: Mandame tu nombre y tu terminación de cédula. Hoy te regalo una invitación doble para este sábado, para ir a bailar, para ir a disfrutar la noche con Fede Rojas. Además también para ir a conocer el amor de tu vida, si estás soltero, si estás soltera. Claro que sí. Siempre en el baile se arman las parejas. Algunos no, otros sí. Unos por TikTok, otros por Facebook, otros por Instagram, otros por WhatsApp, otros por amigo del amigo, o de la amiga del amigo. Y otros simplemente porque se cruzan en la calle y se miran. ¿Ah? También, eso sería lo más real, ¿no? Ahí va, bueno. 092-00-1041 para comunicarte con nosotros. Al final apareció algo de la búsqueda de Natael. ¿Me pudieron encontrar algo o no? Decime que tiene que ver con los egipcios. ¿Cómo? Uno de los discípulos de Jesucristo. Bueno, mirá hasta dónde nos fuimos con Natael, mamita querida. Tremendo, ¿eh? Bueno. Muy bien, espectacular. Bueno, debe ser por eso el tema, ¿no? No. En fin. 092-00-1041. Estamos en vivo, llega Grupo Sombras hoy con tema. Mirá, qué lindo. Empezar la semana así. Vamos de menos a más hoy.

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1: Bueno, ¿a quién más le gusta este tema? A estos temas que eran lindos de bailarlos, ¿no? Son lindos de bailarlos, porque se viene falta. Pero estamos en junio, julio, agosto. Estamos a tres meses de la nostalgia, de la noche de la nostalgia. En realidad, 2 meses y días menos. Te estamos preparando una noche espectacular con la 104.1 de FM, así que ya vas sabiendo. Prepárate porque se viene un éxito, ¿eh? Tremendo. Dijera un amigo, es un éxito esto. 092-00-1041 para comunicarte con nosotros en esta tarde gris acá en Durazno. 17 horas casi en puntos. 16:59. 092-00-1041.
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1: 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Estamos 100% en vivo en emisora Pueblo, la FM de la música. Comunicate con nosotros. Un abrazo para el amigo Mauricio García, por ahí, ¿no? Ese es el próximo móvil de la radio, ¿eh? El mío, en realidad. Mirá qué bueno le quedó, ¿eh? Arriba, Nico, acá por parlante tenés como 10 oyentes, dice, por Barrio Durán, abrazo. Bueno, qué lindo. Un abrazo para esos amigos del Barrio Durán, presente en la 104.1 FM. Bueno, esperemos que nos escriban.

0: Estamos en vivo a través del 092-00-1041 para comunicarte con nosotros.
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0: Tenemos todos los estilos musicales en la tarde de la 104. Hola, ¿qué tal, Nico? ¿Cómo estás? Dice por acá, soy Patricia, te estoy escuchando en Barrio Hospital, saludos, muy bueno el programa. Y anotás para la entrada, saludos, dice por acá, bueno, muchísimas gracias. Un abrazo para todos los amigos de Barrio Hospital presentes en la 104.1 FM, sí señor, todos los barrios, Por ahora va ganando la gente del barrio Tabaré, que dice que hay varios parlantes encendidos, según mi amigo Mauricio. Por ahí hay varios parlantes encendidos escuchando la radio y eso me gusta, me gusta. Un abrazo grande para todos. 092-00-1041. 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

0: 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Están hermosos los Smart TV a un precio espectacular, tremendo, ¿eh? 092-00-1041 para comunicarte con nosotros. Tremendo, ¿eh? Para ver a la Celeste en el Mundial 2026. Bueno, esperemos que no vayamos a pasear, ¿no? Pero bueno, tengo que ser realista, que no me gusta Bielsa. Eso ya lo he dicho de un principio. Complicado el hombre, ¿no? Bueno, no es de mi conformidad, pero... Bueno, esperemos que los jugadores demuestren otra cosa, ¿no? Ahora en el Mundial. Ha dejado mucho que desear la selección. Bueno, con todos los amistosos, no hemos podido ganar amistosos. Pero un Mundial es un Mundial. Que vamos a tirarle una fichita a Uruguay. 092-00-1041 para comunicarte con nosotros. Tengo una invitación doble para este sábado. Club Centro Unión.
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0: Se llama Lola. La música de Café Quijano. Qué lindo tema este, que está en el pasado, pero nunca en el olvido. Hola, Nico. Confirmo lo del vecino Mauricio sobre el Durán. Dice por acá. Bueno, muy bien. Saludos para Macarena.

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1: Claro que sí, claro que se siente. Hojas que caen, éxitos que suenan. En este otoño 2026
2: se llama Lola y tiene historia.
1: Más que historia. ¿Cuántas Lolas?
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1: Lolas, me refiero
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1: al nombre Lola. Claro,
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1: porque ya me miran acá, Valentina y Analia. ¿Cuántas Lolas? Y me miran como los ojos, como el 2 de oro, más o menos. Lolas, los nombres. Porque ustedes capaz que están acostumbradas que le dan, mirá que Lolas, no se refieren a los nombres, sino que a otras cosas. Parte femenina que está ubicada entre el... ¿Cómo sería usted que estudió las partes del cuerpo? Usted que es media psicomotricista. No llegó todavía, le faltan 2 años, pero bueno.
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1: ¿Cómo? ¿Qué dice? No le escucho de acá.
3: De mano en mano, de boca en boca.
1: Parte femenina que está por encima del torso, correcto.
3: Como una muñeca.
1: Bajo la cavidad torácica, muy bien. No. ¿Qué dijo? Nada que ver. Sería por delante, claro, porque está por fuera. Tremendo, mamita querida. Si van a una clase de menos 5 le sacan, ¿no? Tremendo, mamita querida. 092-00-1041 para comunicarte con nosotros. Estamos en vivo. Es Lola, pero la de Cajé Quijano. Lola, la Lola. Tremendo. Muy, un nombre muy común en España, pues hay varios que se llaman Lola. Varias. Me gusta el acento español, porque es como... O sea que tengo una... No entiendo yo igual eso, porque tengo una compañera que es locutora, uruguaya, obviamente. No la voy a nombrar. Pero se fue hace poco a España y ahora te habla todo allí, ¿viste? Como española, pero pará, boludo, vos sos uruguaya, claro. O sea, no podés cambiar el acento.
3: Se llama otro. Tiene historia, aunque más que historia.
1: No, no podés.
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1: Hay gente que se fue hace 20, 30 años a España y sigue hablando como nosotros.
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1: o sea, ¿cómo?
3: Como alma en pena.
1: Y seguro, es como que se va a Brasil, ponele. Un uruguayo se va a Brasil, va a empezar, o sea... Capaz que hablas en portugués por el idioma, pero no lo cambiás por nada. O sea, lo que seguro. Tremendo. Vamos a la pausa y ya volvemos. Claro, es algo así, ¿no? Tremendo.
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1: Saludos para mi amigo y socio Matías Luján Pulper. ¿Cómo sería el nombre de él?
3: Muy bien libraba.
1: ¿Qué hace a Dios usted?
3: Muy mal.
1: 092-00-1041 para comunicarte con nosotros. Ah, no, tiene una falta de respeto. Mire que hay cámaras acá, chicas. En la radio,
3: ¿eh?
1: Estamos todos con... Sí, controlando con las 24 horas. Porque está muy brava la zona, por eso. No, mentira. Muy bien. Ayer lo vimos al amigo Ferrari. Sí, muy acaramelado, ¿eh? Tremendo. No, tremendo. Sí, ahora vamos a hablar con él, ¿eh? Hablando de Ferrari, estamos preparando una noche de la nostalgia espectacular, ¿eh? No es que ya vamos a arrancar, ya arrancás con esto, no. Para ir calentando los motores de a poquito, ¿no? Claro, claro que sí, amén. La música de los Big Gears y este Stone Alive. Año 1977, yo no era nacido, obviamente. Pero me encanta esta música. Y para los que les gusta este estilo de música, a partir de las 12 de la noche a las 4 de la mañana, todos los días de lunes a viernes en la 104, está la Botega Radio, música en vinilo, tremendo, ¿eh?

0: 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Música de los Big Eagles. Steven Alive sonando en esta jornada, en esta tarde. 18 minutos pasan de las 17 horas en toda la República Oriental de nuestro Uruguay. Bueno, andate preparando porque te estamos armando una noche de la nostalgia ya espectacular, ¿eh? Para todos. Vas a ser invitado especial de 104.1 FM la próxima, sí, 24 de agosto de este 2026. Andá, agendátelo con tiempo, ¿eh? Sí, sí, sí, con bastante tiempo te lo vamos diciendo. Muy bien, de a poquito.
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0: Estamos 100% en vivo. 20 minutos pasan de las 17. ¿Cómo pasa el tiempo? Tremendo. ¿Cómo pasan los minutos, las horas? Increíble. Bueno, bueno, para aquellos que disfrutan de lo que es el Bioparque Durazno. Un abrazo grande para todo el equipo del Bioparque por ahí. Que bueno, en la mañana de hoy, lunes 1 de junio, la empresa CIMA se entregó en carácter de donación al Bioparque Durazno Washington Rodríguez Pinquinela un desfibrilador externo automático DEA y realizó la correspondiente capacitación al personal del lugar sobre utilizar el instrumento. Tremendo, ¿eh? Bueno, felicitaciones a todo el equipo del Bioparque por ahí. Gran atracción que tenemos en Durazno, un bioparque está precioso. Bueno, saludos. ¿Cómo le habrá ido a Marcela con con la prueba del desfibrilador? Porque hoy, claro, hoy les enseñaron. No, no. Ah, ¿cuándo no? Bueno, también. Sí, sí, sí. No. 092-00-1041 para comunicarte con nosotros. Saludos para los abuelos también por ahí que estaban escuchando en la radio. Tremendo, ¿eh? Estamos en la web www.1041durazno.com. Tenemos mensaje, a ver, dale play por acá, metele que son pasteles, dice, ¿eh? A ver.
2: Hola, ¿cómo están? Tanto tiempo, ¿cómo estás tú? Bueno, como acá, escuchándolo, como siempre, ahora sí lo empecé a escuchar. Todos los días.
0: Bueno.
2: No estaba en Durazno yo.
0: ¿No estaba? ¿Qué pasó, Liliana?
2: Ahora sí. Bueno.
0: Está cara de nafta.
2: Mucho claro. Saludo para todos. Claro. La gente linda que escucha esta radio.
0: Sí. Sí.
2: Y bueno. Si me podés, me pasas un tema lindo. Claro. Como siempre.
0: Bueno, ¿cómo no?
2: Bueno, un saludo grande.
0: Sí.
2: Y si hay algún sorteo, no sé si hay sorteo.
0: Sí, hay sorteos. Tenemos sorteos. Bueno, excelente.
2: Un abrazo grande, Lilian, como siempre.
0: Gracias, Lilian. Y bienvenida nuevamente a la 104.1. No, estaba en Durazno, Lilian, ¿eh? Por eso no nos escuchaba. Tenemos las invitaciones doble para este sábado. En el Club Centro Unión, ¿qué hace acá? ¿Va a salir conmigo en cámara? Usted viene a robar cámara, venga, saluda a la audiencia. Le voy a presentar a mi hermana Valentina, que anda por acá, ¿eh? Bueno, muy bien. Está, se puede retirar, muchas gracias, ¿eh? Muy bien. (risa) 092-00-1041 para comunicarte con nosotros en esta jornada. 092-00-1041. Tengo una invitación doble para regalarte, pero la voy a regalar mañana en realidad, la invitación doble. Hoy lunes no. ¿Por qué me hacen cara? Claro, así le damos más oportunidad a la gente que se está anotando. Mañana hacemos el sorteo. Claro, vamos a estar regalando toda la semana Porque se viene el señor Fede Rojas, claro que sí, Fede Rojas, junto a los ex Monterrojos que van a estar presentes este sábado en el Club Centro Unión. La invitación para todos. Tremendo, para ir a bailar con Fede Rojas. ...092-00-1041 para comunicarte con nosotros. Estamos en la web www.1041durazno.com. Bueno, atención, ¿me puede llevar el mate para la cabina número 2, por favor? Muchas gracias, muy amable, ¿no? Tenemos una excursión a San Cono, Florida, con Eje Cebús, este próximo 3 de junio, claro que sí. La invitación obviamente está hecha, ¿no? Bueno, a ver si tengo el... Tengo el afiche por acá, me imagino que sí. Tengo un relajo de imágenes tremendas, ¿no?

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Bueno, el saludo grande para los amigos de Eje Segús por ahí. Saludos para Ali, que se suma desde el Chuy y está saludando a Ani. Salude usted. A ver, Ani, si está mirando el vivo, que salude también. Mándenle un sticker, aunque sea tremendo. O sea, no saludan al conductor de del programa. Se saludan, viste, claro, es como que es un encuentro de comunicación tremendo, ¿eh? Mamita querida. 092-00-1041.

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Amigo, perdió de nuevo Nacional 3-0, dice por acá. Yo no te puedo creer, ¿no? Qué mal resultado, mamita querida. Con razón ayer el amigo Matías mandaba en el grupo, claro, decía, está lindo para ir a Maldonado. O sea, yo me imaginé Punta del Este, pero no entendía nada porque yo estaba laburando anoche. Entonces, claro, después me enteré del resultado. 3-0. Mamita querida. Tan bravos los de Deportivo Maldonado, ¿eh?

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0: Estamos en la web para todo el Uruguay y el mundo, www.1041durazno.com. Estamos en vivo también a través de TikTok. Claro que sí, estamos en TikTok en vivo. Claro, claro. Sí, te saludé primero, dice Nico por acá. A través de TikTok, Ali. Bueno, ahora sí, ahora sí. Bueno, ¿saben quién es este cantante que estamos?
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0: ¿Saben de quién estoy hablando?
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0: Patricio no. Camilo, Patricio me dice, ¿no?
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0: Camilo, con C. Patricio gritaban ahí, no, tremendo.
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0: me no saben ni cómo se llama. Es Camilo, seguro. Empieza con C y termina con O. Camilo. Patricio empieza con P.

0: Camilo llega a Uruguay, Camilo Tour 2026. Y es que se guste, lleva el show de Camilo en el Antel Arena el próximo 28 de octubre. Podés comunicarte a través del 097-359-537. Los primeros 20 lugares, $1,000 por persona, ¿eh? Estamos hablando de los lugares en el ómnibus, no la entrada. ¿Ok? Puede haber alguna sorpresita con la radio. No nos adelantemos todavía, ¿eh? Pero puede haber alguna sorpresita con la radio también. Porque la radio te está regalando entradas para los grandes eventos últimamente. Claro que sí. Bueno, llega Camilo el próximo 28 de octubre en el Antel Arena. Y es que se guste, lleva los primeros 20 lugares, $1,000 por persona. Camilo Tour. 092-00741 para comunicarte con nosotros en esta jornada. Llega Camilo al Uruguay. El próximo 28 de octubre, y es que se guste lleva. Si andás con ganas de ir a ver el show de Camilo, no de Patricio, como decían acá, de Camilo. Bueno, los primeros 20 lugares, $1,000 por persona, ¿eh? Patricio es el de Bob Esponja, el amigo de Bob Esponja.
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0: claro.
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2: Hola, Patricio.
0: Claro, algo así, ¿viste?
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3: Hola, Bob.
0: Pero ¿de qué se ríe? Pero no se hablan así.
2: ¡Patricio!
0: Claro, algo así, claro.
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0: Después tenés la voz de Mickey Mouse, ¿viste?
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0: No, no, si usted quiere escuchar la voz de Mickey Mouse, pague. Por lo menos deposite en la Prex, ahí le dejo el número de cuenta. Es todo gratis, tengo que hablar gratis. Seguro, pará, antes hablaba gratis, ahora no. Ya está, viste, uno tiene que empezar a cobrar por la profesión, ¿no? ¿Sí, no? Cuando me llegue el depósito en la Prex o en la Bro, ahí hago la voz de Mickey Mouse. Mientras tanto, no. 092-00-1041 para comunicarte con nosotros. Si querés a Mickey Mouse en tu casa, también te podés comunicar con nosotros, ¿eh? Claro que sí. No sé de qué se ríen acá, pero bueno. 092-00-1041 llega Lucas Sogo, SOS Corazón.
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Corazón, creo que es uno de los pocos temas de Lucas Hugo que me gusta, Claro que sí, claro que sí. 092-00-1041 para comunicarte con nosotros en esta jornada, en esta tardecita noche. 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Vamos a hacer el sorteo mañana, dijimos, ¿no? 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Tenés que mandar tu nombre y terminación de cédula al 092-00-1041. Hola, compa, pasanos un tema. Acá te vamos escuchando en el camioncito. Adrián Marcenal y yo. Dice por acá un abrazo grande para Gabriela, para Adrián y para el humano Marcenal, ¿eh? Un abrazo. Saludos para todos. Todos los compañeros por ahí, ¿eh? Algunos se pierden, otros están ahí, como siempre. Como la amiga Jessica, que ayer me estaba comentando que al parecer llega este señor a Uruguay. No tengo información todavía. No tengo información. Pero tendríamos que chequear. ¿Alguien sabe de ustedes si llega Don Omar a Uruguay? Al parecer, acá me están diciendo que sí, la producción. ¿Qué fecha? ¿Hay una fecha ya pronosticada? No hay fecha. Pero sí va a venir a Uruguay. Está haciendo una gira mundial. ¿Cómo? 2027. Ah, falta todavía, claro. 2027, seguro. Falta como un año. El que dudaba era, no sabía contar el tipo. Bueno,

La radio te va a estar regalando entradas para Don Omar. Claro que sí, ya lo vamos a confirmar, ¿eh? No tenemos... Bueno, bien, perfecto, sí. Confirmado. Apenas estén a la venta las entradas, la radio te va a estar regalando entradas para el show de Don Omar. Yo quiero ir a ver a Don Omar, sí. Usted va a ir también. Usted me va a invitar. Usted me paga mi entrada. Muy bien, gracias. Valentina también va a ir. Mi hermana querida va también. ¿La dejan? Sí. ¿Cómo va igual? Dice, ¿cómo? ¿Sola? ¡Oh!

0: Nacha. Buenas, dice por acá. ¿Podés reaccionar mi tema de Onda Rey? Por acá, Luan me escribe. A ver, ¿qué quiere decir? ¿Que le me gusta? ¿Cómo le...? Quieren que reaccione por acá uno de los temas. A ver, la administradora de mi TikTok, Valentina, por favor, si usted... no puedo hacer nada yo acá. A ver. ¿Cómo? No, venga, dígalo al aire, porque si no, la gente va a decir, ¿con quién estás hablando? Sí, acérquese. Ahora sí. Buenas tardes.
1: Reaccionar sí. Sí. Es que vos tomas el tema de él, debe tener una canción, y la reaccionás en vivo.
0: Ah, bueno, sí, después. Gracias. 092-00. Claro, porque se nos va el programa, disculpe. Después le reacciono, Luan. Pero pueden mandarnos, escuchá, nos pueden mandar el material por ahí por privado que lo podemos compartir. Claro, ¿cuál es el estilo del amigo por ahí que tiene, Luan? Un abrazo. Nosotros, claro, somos medio, ¿viste? Buenas noches con el TikTok. Hacía mucho que no hacíamos TikTok en vivo, sí. Bueno, llega Don Omar a Uruguay. Grandes temas de Don Omar, ¿no?

tenemos este, por ejemplo, también, ¿no? Que todo el mundo lo conoce. Esa está remixada, este tema, pero muy conocido. 092-00-1041 para comunicarte con nosotros. Bueno, entonces se puede confirmar la presencia Don Omar en Uruguay 2027. ¿Estás segura que es 2027? No es antes. Bueno. La agenda en el Antel Arena debe estar al full. No sabemos si es en el Antel Arena o en el Estadio Centenario. Puede ser. Yo calculo como Don Omar puede venir al Centenario. ¿Eh?

que llegan al Uruguay. No está confirmada la fecha, pero sí sabemos que Don Omar va a estar llegando a nuestro territorio uruguayo en poco tiempo. Yo dudo que sea en el 2027. Yo, para mí, va a ser antes. No, no quiero apostar nada porque no tengo un mango, pero lo dudo, Si pueden, por favor, quiero que me verifiquen, hablando en serio, la información, porque nosotros nos vamos a comprometer con nuestra audiencia a regalar una invitación doble para el show de Don Omar. La radio quiere estar presente en este show de Don Omar. Grande, ¿no? Grande Don Omar, que en un momento había dicho que se retiraba de la música. Así como lo hizo Daddy Yankee también y volvió, ¿no? Tremendo, bueno, en fin. ¿Por qué hacen eso? Y siguen cantando. 092-00-1041 para comunicarte con nosotros, este gran de Don Omar, espectacular, que fue uno de los actores de la película Rápido y Furioso con... ¿Cuál fue? ¿La 7, la 8? Por ahí. Con Teo Calderón, los dos eran.

0: 092-00-1041 para comunicarte con nosotros en esta jornada. Bueno, llega Don Omar a Uruguay, entonces no hay una fecha confirmada, pero lo que sí sabemos que va a estar en el Uruguay, No entiendo. Yo quiero una ensalada para ir a ver a Don Omar. Será una entrada, no una ensalada, ¿no? Me parece a mí, capaz que él, claro, es el corrector. Tremendo, tremendo. Bueno, muy bien, excelente.
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0: 092-00-1041 para

que para el show de Don Omar vamos a estar regalando una invitación doble. Sí, señor. Confirmado, ¿eh? Muy bien. 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Estamos 100% en vivo. Vamos a seguir disfrutando de más música en la tarde, últimos minutos. Impresionante.

Pista de baile, el estudio de la 104.1 FM. Sí, señor, estamos 100% en vivo. Esto no es nada grabado, amigas, amigos, ¿eh? 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Qué lindo, ¿eh? Grandes precios de estos Smart TV que tiene la red informática para vos, ¿eh? 52 minutos pasan de las 17 horas en toda la República Oriental de nuestro Uruguay. Bueno, me estaban comentando, volviendo al tema de Don Omar, que en octubre arranca la gira mundial. Septiembre arranca la gira mundial, entonces. Pero no va a recorrer de todos los países, ¿no? 20 países. Claro, no, porque si no termina en el 2030, más o menos, llegar acá. En fin, 20 países, entre ellos Uruguay. Bueno, muy bien, ¿eh? Tremendo.

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0: quedando todo pronto para comenzar esta semana, ¿no? Va quedando todo chequeado para una feliz semana. Bueno, uno así se proyecta, ¿no? En el comienzo de cada cosa, un proyecto, un nuevo emprendimiento, nuevos proyectos de vida, pero siempre con optimismo, con muchas ganas de que comience, y así tenemos que tomarnos el comienzo de semana. A veces, claro, tempranito los lunes sabemos que muchas veces nos quejamos de lleno, a veces, muchas veces, y yo diría siempre. Porque debemos agradecer que tenemos salud, que tenemos trabajo, y el que no tiene trabajo de seguro está muy cerca. Y ese es el deseo, ¿eh? Y ese es el deseo, pero lo importante de verdad, más allá de todo, de verdad, más allá de todo si hay o no trabajo, es la salud. Después de eso, bueno, el resto va a ir llegando, y lo vamos a ir buscando y lo vamos a perseguir. Y de corazón les digo que cada comienzo de semana para nosotros, para los escapados, es un nuevo desafío. Porque nos vamos a encontrar todos los días a las 20 en este lugar, en la 104.1 FM. En estos 21 años, en este comienzo de mes, no es casualidad, de verdad lo digo, ¿eh? No es casualidad que caiga un lunes de lentos, un primero de junio. Esto quiere decir que vamos a tener un hermoso junio, que vamos a tener cuatro lunes de lentos. No vamos a desperdiciar nada este mes. Está el aguinaldo, muy bien, está el aguinaldo. Y lo lindo de todo esto es que vamos a tener la excusa para encontrarnos acá en la 104.1, reitero, a compartir linda música. ¡Bienvenidos a los lunes!
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0: Lunes de lentos y de clásicos. Bon Jovi para comenzar este programa.

0: Mandamos un abrazo muy grande para Leti, que nos está escuchando. Bienvenida, Leticia. Gracias desde Colonia. Muy fanática de la selección de lunes. El lunes nos permitimos siempre enamorarnos. Estás en los lunes.
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0: Lunes de lentos y de clásicos. La mejor selección de lentos y de clásicos. En la noche de la 104, los lunes. Lunes con L de lentos. Un abrazo grande para Gabriel, también en compañía de la radio. Gracias, Gabriel, un abrazo muy grande. Saludos para Guadalupe también, que nos está escuchando después de un fin de semana súper movido por Cerro Chato. Bueno, ahora descansando, relax. Nos escucha desde Montevideo. Gracias, Guadalupe, por la compañía. Bienvenida, gracias. Saludos para Facu, que nos escucha de Autoservice El Facu. 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Enamorate con los otros. Disfruta la música. Escribinos en el 092-00-1041. Te vamos a acompañar. Arranca el mes. Qué lindo. Y estamos juntos nuevamente en Escape Mix.
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0: Bueno, quiero que me cuentes qué tenés planificado para este mes. Este mes de junio, estamos en la mitad del año. ¿Se dieron cuenta que arranca la mitad del año? ¿Y qué hemos hecho en la mitad del año? Un montón de cosas. No, no vale contestarme, no, Matías, yo no he hecho nada en esta mitad del año. ¿Cómo que no has hecho nada? De seguro hiciste y tomaste muchísimas decisiones. Principalmente eso, ¿eh? Muchísimas decisiones tomaste en este... en esta primera parte del año, podríamos decir, ¿no? En la primera parte, son dos partes, ¿no?
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0: ¿Me vas a decir que no tomaste decisiones importantes en estos primeros seis meses?
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0: Y así comienza junio. No es casualidad que comience junio, que tengamos un lunes de lentos, un primero. No es casualidad que tengamos una temperatura ideal. No es casualidad que Julie recién me comentaba de la luna que tenemos en el día de ayer y la luna de hoy. No es casualidad. No me creo eso. Ah, es una casualidad. 11 grados a esta hora. Aunque escuché también que se viene un veranillo a partir de la próxima semana, a partir del miércoles, jueves de esta semana y corre hasta la otra semana. 13, 14, 15 grados. Pero ¿sabes qué? Te vamos a estar acompañando. Y con la ley.
2: Ley 14.069 activada.
0: La ley que dice que todo escucha de este programa tiene que estar con el mate. Siempre con el mate acompañando el programa. Ricardo Montaner con No Te Vayas.

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Ricardo Montaner. En este primer bloque que lo presenta Heladería Patos. Qué linda canción. Uy, es una hermosísima canción. Temas para escuchar a todos.

0: canciones para mirar la luna y escuchar. No sé si nos estará escuchando Malvina, pero Malvina es fanática. Fanática de la luna. No, no creo que nos esté escuchando. Estaba trabajando a full hoy. Pero le mandamos un saludo muy grande. Muy grande desde la 104.1. Desde Escape Mix, desde los lunes de lentos, le mandamos un saludo grande para Malvina. Es una fanática de verdad de la luna. Debe estar sacándole foto a la luna a esta hora. Debe estar sacando foto, no tengo duda. 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Y bueno, y todavía quedan secuelas, en el buen sentido del recital de Arjona. Quedan secuelas, ¿eh? Quedan muchas canciones. Viste que quedás como cantando. Bueno, yo sigo cantando muchas canciones. Este es un temón. Temón.
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0: ¿Lo podemos poner como recomendado lento de la semana a este tema? ¿Me dejan nombrar el tema de Ricardo Arjona, El que olvida, como el tema lento recomendado de la semana? ¿Puede ser? Bueno, vamos con él.

0: El que olvida es el puesto número uno de los temas recomendados de la semana. Es el recomendado lento de la semana.
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0: Le mandamos un saludo grande para la presidenta que nos está escuchando, Adriana. Bienvenida, buenas noches. Acá presente, saludos, Adriana. Lindo comienzo del mes, junio. Y qué lindo arrancar así, Adriana.
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0: Hasta parece que la radio está seleccionando las canciones perfectas para el comienzo de un mes.
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0: Saludos para, mirá, para Valentina y para Nico, que están. Salud y vamos arriba, Peñarol. Y los lentos. Los lentos, ¿no? Hoy, a ver. Para el que entiende lo que son los lunes de lentos, juegue Peñarol, juegue Nacional, juegue Deportivo Maldonado, que jugó ayer, jugó más que. Bueno, está, en fin. Juegue la Celeste, yo me atrevo a decir que juega Uruguay y están los lunes de lentos, voy a preferir mil veces los lunes de lentos. Así que Valentina, no se deje engañar, ¿eh? No se deje engañar con el compañero Nicolás y elija disfrutar de la mejor selección de lunes.
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0: La mejor selección de lentos y la mejor selección de clásicos. Momento de escuchar a Rod Stewart. 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
2: Estás en la FM de la música, lo que va a ser este 6. Bueno, estoy viendo que la familia Garrel está presente ahí con sus mensajes, escuchando el programa a esta hora. Ellos van a estar presentes el sábado 6, por lo menos dijeron. Y me enteré también por otro lado de que van a estar presentes. Así que bueno, los vamos a esperar en el Unión este fin de semana. Tengo todo. Tengo todo en este mes de junio, excepto a ti.

0: excepto a ti, la música de Luis Miguel. En el comienzo de este nuevo bloque, que lo presenta Cifer.
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0: Saludo grande para Maca, que nos está escuchando. Mati, aquí reportándome. Una buena semana para todos. Bendiciones, gracias Maca. Para vos también. Para tu mami, un abrazo muy, pero muy grande. Disfruten muchísimo de este nuevo mes. Gracias, Cristian y la familia Garrel. Buenas saludos. Acá la familia Garrel. Cuatro lunes de lentos. Sí, claro. Entramos en este mes de junio. Es el primero, el 8, el 15. ¡Ah, no! ¡Cinco! ¡Ah, no! ¡Tenemos cinco lunes! Mirá, tenemos hoy el 8, el 15, el 22 y el día de ñoquis, el 29. Cinco lunes de lentos tiene este mes de junio. Lo que va a ser junio. Uy, uy, uy. 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

0: Imagíname sin ti.
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0: La música de Luis Fonsi.
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0: Cuando nos acercamos de a poquito a las 9 de la noche, estamos en vivo.
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0: Le mandamos un saludo grande para Marina, que nos está escuchando como siempre, como todas las noches, en toda la programación de la radio. Un beso grande para Marina, que bueno, tuvo un fin de semana bastante movido. Bastante movido. Y ahora está comenzando junio con nosotros. La tenemos ahí en una nota de voz.
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0: Marina, bienvenida.
2: Buenas noches al programa. Lunes de lento de clásico. Te estoy escuchando, Matías.
0: Bueno, muchas gracias.
2: Con la 104.1 FM.
0: No hay otra.
2: Feliz terminación de lunes. Y bueno, así la semanita. Mando un abrazo y un abrazo al grupo.
0: Vamos, Marina, un beso grande. Bueno, feliz junio. El primero, dice por acá Jessy, el primer matecito virtual de junio. Un beso grande para Jessy. ¿Cómo está, Jessy? ¿Cómo está de la bocha? Bueno, espero que muy bien. Gracias por ese matecito. Chin-chin con el matecito por acá. Linda noche para el mate, ¿no? Hermosísima noche para el mate. Beso grande, Jessy. Buenas noches, genio. Acá como siempre y hoy más que nunca con los lunes de lento. Saludos a Mónica, Lucho. Bienvenido, Lucho. Mando un abrazo grande, Lucho. Gracias. Saludos para Mónica también. Que tengan una linda semana y un hermoso mes de junio. Bueno, ahí está Malvina Celaya. Qué raro. Nos mandaba la foto con la luna. Luna, la radio. Está todo, no falta nada. Ah, sí, ¿sabés qué falta, Malvina? Volver a amar. Falta eso. Volver a amar.

0: Castro. En los 30 minutos presentados por Cifer Barraca Durazno. Volver a amar. Y yo quería preguntarles a todos ustedes si realmente a ustedes les falta volver a amar. Por ejemplo, acá me llegaba un audio.
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0: Falta volver a amar. Quizás hay alguien que está del otro lado que piensa igual. Y dice, ¿vos sabés que sí? Está todo. Comenzó un nuevo mes. Va todo muy lindo con el tiempo. ¿A alguien más le falta amar? Los antimios pueden decir sí, Matías sabe que sí.
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0: Los antimios.
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0: Por ahí Martín, muy bien Martín. Martín se animó. Falta mucho amor en la sociedad, bien Martín. Bueno, bien. Falta amor como sociedad también, no solamente en la pareja, bien Martín.